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0: Ya, estamos al aire, esto es Monos al Aire, la radio de los monos, el programa Magazine entre las 9 y las 11 de la mañana, empezando en este día viernes 26 de junio. Estoy tomando café todavía y por eso no quise entrar antes. No hace tanto frío como los otros días, Trombolo, pero hace frío igual. Bienvenidos a esta sintonía extraña de este programa. Estoy mirando hartas cosas acá, estoy haciendo unas lecturas distintas de otras cosas. ¿Por qué tengo el retorno medio como suave o algo así? ¿O estoy yo, soy yo el pelota? Sí, me siento como... ¿Está bien? Ah, espérate, ya, hace tiempo que no hago esto, voy a abrir la... ¿Cómo se llama? Y la aplicación.
1: Las lecturas distintas de otras cosas.
0: Ah, no. No, estoy poderoso. Ya. Ay, estoy como cansado, parece. Más que eso. ¿Puede ser? He tenido informaciones de manera interna, que no las voy a decir al aire, que me tienen un poquito... ¿Cuál es la palabra? ¿Golpeado? Sí, golpeado. Ojo, que son cosas que son subsanables, son cosas que uno puede levantarse y tomar nuevamente el rumbo en general, pero eso no quita que te golpeen, pues, bueno, y que tenga que y te vaya como los monos porfiados, vais para arriba, vais para abajo, pero no te caí. Eso. Y solo eso, ¿ah? Solo eso. Ya, quería comentarles ese asunto. Espérate. La tía Gladys me dejó la... Decidió qué va a hacer con su canción. Perdón, es que estábamos viendo la que mueven los lentos. ¿Ah? ¿Ah? ¿Eh? Déjame ver, ¿qué dijo acá? Estoy mirando acá. Ya. Sí. Está pasable. Muchas gracias. Qué bueno, ya. Entremos en materia. Este es el programa de la Radio de los Monos, el matinal, que se llama Monos al Aire. 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Aparte del Día Mundial de la Refrigeración, que acabamos de saludar a Control Celsius, también está el Día Internacional de la Lucha contra el Uso Indebido y el Tráfico Ilícito de Drogas. Sabemos que acá en este programa no existe, o sea, o no existía eso. Saludos a Maguila. También es el Día Internacional de la Preservación de los Bosques Tropicales. Qué lindo los bosques tropicales. Y eso es en el día de hoy, 26 de junio del 2026. Entremos, conversemos un poquito de varias cositas distintas, ¿no? Es que tengo como un... ¿Cómo te dijera la palabra? Tengo como un pupurrí de cosas en la cabeza, weón. Quisiera sacármela y compartirla ahora, antes de entrar al tema central de hoy, para compartirles de qué se trata. Y mencionar, los como siempre, las secciones, o de quién no está o quién sí está, etcétera, etcétera, etcétera. Porque también, no sé, hay gente en la audiencia, supongo. ¿O no? Sí, porque no voy a estar gastando, como siempre digo, no voy a estar gastando energía para simplemente no haya nadie. Pero le damos igual. Es viernes 26 de junio del 2026. ¿Juega Francia con Noruega? ¡Oh, qué partido ese!

Tenemos el público cautivo de esta hora. O sea, estamos bien. Así que perfectamente puedo hablar. A ver, déjame varios cogollitos. Se supone que en algún rato irá a llegar mi madre, porque se queda el fin de semana conmigo, porque vamos a celebrar el cumpleaños de la chica número 3, 8 años de Fabiana, que ya su regalo se lo entregamos el mismo día del cumpleaños, el 24 de junio, y que era este asunto de un piano, porque tiene oreja mi tía, y saca sus canciones. Bueno, es buena para contar chistes. Hoy que me ha contado chistes. Ayer me contó un chiste negro. ¿Sabe que cuenta mejores chistes que Lugano en su momento? Cuando alguna vez Lugano tenía un espíritu menos adolescente como ahora. Ahora está adolescente. Bueno, ahora está anda pao. Aquí vamos a decir otra cosa. No le vamos a achacar cuestiones. Los niños van evolucionando, van tomando otros aires. No lo quiero comparar con algo que voy a decir más rato, o que ustedes lo escucharon ayer, mejor dicho. Perdón, ¿qué hace el viejo Muppet con unas mujeres? Y el caliente soy yo, bueno, se supone que me dice. A ver, espérate, déjame, voy a mandar un mensaje, weón. No. ¿Y el caliente soy yo, weón? Espérate, a ver, que estoy viendo la. Tengo el monitor ahí. Ah, no sé, se desvió el video por su parte. No. No alcanzo a escribirle, weón. Ah, no, ahí están desfilando. Ah, son cabras. Perdón, me están poniendo unas mujeres acá en el monitor. Entonces no sé qué son. ¿Quién es? Ashley. ¿Ashley se llama? No, Alcefi. ¿Y esa manga de weones? ¿Quiénes son? Perdón, que me perdí. Ya, ¿en qué estaba yo? El cumpleaños de mi hija. Ya, mi cumpleaños de mi hija, ya, todo el asunto que voy a celebrar. Y decía yo que cuenta chistes como Lugano cuando él era más chico. Ahora, obviamente, ha crecido y los niños van evolucionando. O involucionando, depende de cómo lo mires. Entonces me acordaba un poco de lo que comentaba el doctor Garrido ayer en su audio final, casi del programa. Que sabía. Había, ¿cómo se llama? No había, mejor dicho, no es que había. No había recibido el saludo del Día del Padre, prácticamente, no conmemoró, con, claro, y los niños cuando van creciendo, ya hay algunos que, no sé, por ejemplo, ya se dejan de ir a visitar a los abuelos, weón, o ya no se pescan con los primos, porque tú, no sé, un montón de cosas que van pasando a través del tiempo. Yo no sé si esto lo estoy encauzando con el tema central de hoy de las costumbres, ya, y tradiciones o rituales, incluso hasta TOC, que vamos a hablar hoy día en el segundo bloque. Porque todos tenemos nuestras costumbres. Pero costumbres que, insisto, pueden caer en rituales, pueden caer en una especie como de TOC. Ya estoy hablando del tema. No voy a hablar del tema, voy a decir otra cosa, pero me estoy desviando, perdón. Disperso, pues, bueno. Déjame terminar con lo del doctor Garrido, con ese mensaje y con lo que estaba contando de mi hijo. Entonces van evolucionando, como les digo, o involucionando, depende como quieras verlo tú. Y uno tiene que darse cuenta que ya no son ya los niñitos de que andaban con de la mano el papá, ya no son los niñitos o niñitas que decían el amén a todas las cosas que uno hacía, weón. Y tenemos que hacer igual una evaluación al final, quiéralo o no, y no es que quiera sonar pesado, pero hazte una evaluación igual de saber tal vez en qué cosa. No es la palabra, no quiero ser tan duro para decir fallaste. Pero ¿en qué cosa donde no algo hizo cortocircuito? Puede haber sido alguna vez alguna prohibición de algo, el reto por algo, una decisión tuya tomaste que no se vio bien. Anda a saber qué weá. Pero algo pasó. Porque de que algo pasó, algo pasó. Porque hay cortocircuitos que pasan con nuestros hijos que de repente pueden ser subsanados. A veces el tiempo se dedica a subsanar. Insisto, tal vez tu ejemplo también sirve muchas veces para poder subsanar eso. Y no estoy diciendo que haya malos padres, buenos padres, más o menos padres. Bueno, yo no estoy para calificar eso, porque yo la primera cosa que tengo que decir es que cada uno verá cómo es como padre o como madre. Voy a hablar de mi hija mayor. Mi hija mayor, yo la tengo lejos.
durante casi todo el año, a 1000 kilómetros, viviendo con su madre, con sus hermanos chicos, por allá a la concha y la lora, estamos hablando de Puerto Montt. Nos comunicamos, hablamos por WhatsApp, nos llamamos por teléfono. Pregunta por sus hermanos preguntan por ella. Uno se queda con la angustia, que si de repente le va mal o le va bien. A veces me pide plata porque necesita ir al mall de Puerto Montt, no sé, le mando. Me cuenta cómo le va en la carrera. Lleva 4 años de la carrera de derecho, bueno, no se ha piteado nada, bueno, va derechito a seguir bien. Pero en algún momento dado, y ahora sí lo puedo decir con cualquier prestancia, ya que mi abogado no me dice que no hable, sino que ya puedo hablar ya. En algún momento la mamá me dejó como el pico huevón frente a ella. Y hubo un quiebre. Tanto fue el quiebre que un verano no pudimos vacacionar, porque siempre vacacionamos los veranos, porque yo espero el verano para poder vacacionar con ella. Y que esté con sus hermanos y compartamos en familia, como familia integral. Pero una vez, por un problema X, que tampoco voy a entrar a detallar, porque este programa se llama Monos al Aire, no Telo al Aire. Entonces no voy a hablar de mí más allá. Al final hubo un quiebre y no la pude ver ese verano. Porque a la weona de la mamá se le ocurrió meterle wea en la cabeza a mi hija que era en contra mía. Y cosas que no eran más encima ni verdad y que fueron injustamente hechas. Entonces pasó el tiempo y al final nuevamente, me imagino que ella recordando todos los años anteriores, eso estamos hablando casi prácticamente saliendo del colegio, que una edad bastante complicada también, insisto. Y después ella debe haber tomado caldo de cabeza, sopesado, ándase de tú, volvió al redil. Y volvimos a hacer lo mismo que habíamos hecho siempre toda la vida. Y cuando ella viene acá a Santiago, cuando viene a algún recital, está conmigo, acá no ha pasado nada. Y claro, perfectamente ella podría decirme, ¿sabes qué? Yo no voy a venir a verte, yo no... Podría decírmelo, ¿cachai? Y me sentiría como el hoyo, esa es la verdad. Entonces, con todo esto que estoy diciendo, hablo un poco de... Y por eso dije yo que antes del tema central y otras cosas, quería compartir esto. Cada uno de ustedes son padres. Ustedes sabrán hasta qué punto le... ¿Hasta qué punto o qué límites existen entre sus hijos y ustedes? Pero nosotros estamos entrando en una etapa en donde tal vez ya hay cosas que son costumbres. Y aquí la voy a linkear ahora con el tema que ya son costumbres, que ya son hábitos, ya son ritos, que ya son cosas que uno ya dice, ¿sabes que yo ya estoy acostumbrado a esto? Y puede ser que algunas personas crean que es un TOC. Perfecto, puede ser un TOC si quieren. Etiquétenlo así. Pero hay cada persona de ustedes, me imagino que tiene algo. Por ejemplo, va a un lugar X porque le gusta ir a ese lugar. En la casa tiene que estar esto así, porque si no, esto no está así. ¿Ah? Estoy medio como descoordinado. Yo bebo esto siempre. O a mí me gusta comer esto siempre. O me gusta que mi hijo me diga o me haga esta cosa. En fin, hay un montón de cosas que cada uno lo tiene. Porque si, por ejemplo, mis hijos saben que a mí me gusta algo X, harán lo mejor o tratarán de buscar algo parecido como para poder congraciarse con uno. Púa. Y se le agradece, porque uno dice, en mi costumbre es esta. A veces uno adquiere costumbres distintas a través del tiempo porque va descubriendo cosas. Por ejemplo, hay gente como tú que consume algo que antes nunca consumía y lo consume ahora. ¿Por qué? Porque lo aprendió a conocer en alguna parte y dijo, mira, y se hizo como adicto. Bueno, no sé si la palabra está bien adicto porque me acuerdo de Maguila. Pero por lo menos se hizo fan de hacer algo. Por ejemplo, hay gente que sagradamente va al estadio. Parte de su ritual, o sea, puede ser que esté lloviendo, va igual, ¿cachai? Porque le nace, porque ya es parte de su vida. Anda a quitarle las costumbres. O hay gente que hace de repente, alguien diría, ¿y

a alguien decir, ¿qué voy a hacer? Cito, hay cosas que son muy caseras, hay otras más que caseras. Ahora están metidas como en no sé, pues en hacer hace que yo tenga que actuar de esta manera. Mi vida fue dura, no sé, podía hablar un montón de cosas. Ahora, esto nace simplemente porque nosotros acá leyendo los ¿cómo se llama? Leyendo la prensa, que siempre la repas, perdón, ¿qué dice acá? Sí, leyendo la prensa. De repente, claro, de repente hay gente que dice que no sé, po, que le gusta hacer ciertas cosas que de repente para las demás personas dirían, pero ¿cómo lo hacís, po? Bueno, cada uno tiene su costumbre, tiene su hábito, tiene su maña, bueno, por último. Es que acá le podemos llamar de todo, ¿eh? Le podemos llamar, insisto, podemos llamarle hábito, costumbre, toc, maña, cualquier, pero que son tuyas. Y que a ti te gustan. De eso vamos a hablar hoy día. Leyendo la prensa. Espérate, que siguió pegado este. Oh, siguió pegado esta cuestión, pero. Este diario de mierda, weón. A ver, déjame. Voy a intentar leer la noticia. Bueno, no sé si es noticia. Esta weá no es noticia, weón. Este es una pelotudez, pero como las pelotudeces también entran en este programa para poder influenciar los temas centrales. Estoy leyendo la cuarta, dice, una nueva dinámica en Volverías con tu ex 2. Programa, anoche hice un zapping, la chica número uno me preguntaba, ¿qué estás haciendo? ¿Qué estáis viendo? Estaba mirando, ¿qué cosa era? La Laura Prieto, que estaba en un reality de vecinos, algo así se llama, no, de este canal 13, lo miré. La verdad que yo la miré a Laura Alvito para verle el culo. Digamos la verdad como son. Pero que me he quedado para saber la dinámica de qué es lo que se habla. Vale, no duré más de un minuto, weón, porque puta, qué apestante. Después pasé a otro, que justamente se llama Volverías con tu ex, que creo que es de Mega. La misma cuestión. Miré un minuto, ya, la cambié. Al final llegué a un resumen de partido y después me fui a YouTube, que es el canal que yo, por decirlo así, elijo para ver un montón de cosas. Incluso estaba viendo a Pergolini, creo. Entonces me quieres. Entonces acá dice, una nueva dinámica en Volverías con tu ex. Dejará la escoba. Oh, guarda. Guarda con la escoba. Dentro del encierro donde la masa Nicole, más conocida como Luli. Hola, esto es Monos al Aire. En el capítulo que se emitirá este jueves, próximo jueves será. Bueno, los participantes podrán leer los mensajes anónimos que han ido dejando en el confesionario. Esto es como Gran Hermano. Uno de los cuales iba dirigido a Luli. En dicho comentario se apuntará directamente a la imagen fitness que proyecta mientras usa excesivamente su vapor. ¿Ya? ¿No van de la mano esas cosas? Dice, ¿qué diría el mundo fitness si supieran que fumas como una chimenea un vape todo el día? Ahí la tienen, po, a la que dice que cuida su cuerpo. Coherencia, por favor. Ah, ese es el mensaje. Luli intentará defenderse argumentando que nadie sabe si esto es vapor o vitamina B. Perdón, ¿tú vapeas vitamina B? Yo no tengo idea, es que yo no vapeo, por eso pregunto. Si alguien vapea, por favor, me dice el caso, ¿se puede vapear vitamina B? Porque también hay vapes de vitamina B. Pero Luis Mateucci, que no sé quién chucha es, intervendrá de inmediato para cuestionarla. Está mal que le mienta a la gente porque eso no es vitamina B. Y añadirá que en las competencias se queda sin aire. O sea, en otras palabras, padre Gatica, pues bueno. Sí, pues. A la discusión también se sumará Bárbara, que no sé quién chucha es, que comentará, cada uno se puede matar como quiere, libre albedrío, lo respeto, si a ella le gusta tener esas dos cosas, la parte fitness y la autodestrucción. Ya. Es chistoso, ríete. Visiblemente afectada por las críticas, Luli reaccionará durante la actividad preguntando, ¿por qué me hacen esto? Y luego agregará, me van a dejar mal, lo van a ver los jueces internacionales y todo. Ah, diré que ella practica como torneos de fitness y se pega la quebrada. Ya, pero esta cuestión es como que alguien, no sé, bo. ¿Usted se acuerda? O sea, a ver, no es mito, porque yo lo vi alguna vez en una imagen o alguien lo dijo. Mira la weá que se metió en la cara. Torombolo, cállate lo que. Lorea lo que voy a decir. De cuidar.
Que esto está como cuidando la imagen, ¿no? Porque ella es deportista, fino, y se manda. Perdónenme las comparaciones, pero es como, puta, Maradona, el mejor jugador del mundo, weón, mira cómo la izquierda, weón, y después se pega una falopea. Tú dirás, chucha, ¿en qué quedamos? Ese es un ejemplo. Otro ejemplo que me han dicho, que Walt Disney, sí, el mismo weón que se congeló, ¡hola, amiguito! Dice que Walt Disney fumaba como carretonero. Pero dejaba de fumar frente a la cámara, frente a los niños, porque obviamente era una imagen muy mala ver a Walt Disney fumando. Pero fumando nomás, pues bueno, pero fumar. Pero él sentía. Pero que era bueno para. Ya, yo tengo idea si le afectó los pulmones o no. Ya, pero eso es una especie de imagen. Pero la costumbre de Walt Disney era fumar. Ya, si la costumbre de esta mina, Luli Moreno, es pegar una vapeada. Ya, puede ser que más allá de lo de la consecuencia de decir, oye, hago fitness, wey, encima, ya es un problema aparte. Walt Disney también tiene su problema aparte. Pero son costumbres de ellos. Por ejemplo, yo después de, obviamente, ya lo he contado acá, lo voy a contar una vez más. Después de mi viaje a Buenos Aires, me quedé pegado con los carajillos, que son los que tomo yo y que yo preparo ahora, porque me los preparo. Y se me hizo costumbre, wey. Como también mis berenjenas ahí en escabechadas, que las tengo ahí siempre cuando tengo que almorzar. Porque las aprendí a comer allá, güey. Punto. Y listo. Y se me hizo costumbre. Sí, Tolombo. También la costumbre de entrar a las 9:05, güey. Y después de estar a las 9:10, güey. O 9:04. Ya es costumbre. Bueno. Hay gente, ponte tú, que está acostumbrada a ir a los moteles. Me decís, ¿y de qué estás hablando? Pero si es verdad, pues, weón. Hay gente que le gusta el motel y que quiere ir a fornicar al motel, pues, weón. Porque no le gusta hacerlo en la casa. Ni tampoco va a la casa de la esta, tampoco. Hay gente que está acostumbrada a eso, pues, y hay gente que no le gusta y no va. Pero son costumbres, pues, weón. Sí. Tolombolo me dice, ah, está ahí. ¿Vaya a linkear con la canción que vamos a tocar ahora? Sí, güey. Sí, pues estaba hablando de los hoteles y los moteles. Ya. Sí, por el cumpleañero. Si tía Gladys, mejor cumpleañero acá. Ya. ¿Ordenemos esta cosa? Bueno, ese es el tema central, ¿ya? Si quieren, lo hablamos después. Pero déjame volver un poco al doctor Garrido, que dijo algo muy bonito, personal. Yo sé que esto tal vez no lo voy a ni decir al aire, pero lo voy a decir igual. No sé si está escuchando él hasta ahora, capaz que entre en la sintonía más tarde, pero nosotros cuando renovamos este programa a principios de marzo, más de alguno alegó que era político. No, todas esas alegas de mierda, bueno, que ya a esta altura me resbalan, pero que las digo cada cierto momento como para solamente decir que esto es mucho más, es un magazine. Hay hueveo como en los otros ciclos de programa, por supuesto que hay. Pero nosotros incluimos este año panelistas, estamos hablando de actualidad política, un día solamente a la semana, estamos hablando de desarrollo personal, estamos hablando de rigor periodístico en los titulares, estamos dando la oportunidad, como

cápsulas con sus microespacios todos los días. Y como tú estás escuchando en el celular, el ordenador, una parte en la oficina, esto en la casa, en la calle, la palabra llega y esa palabra, como diría alguien, bastará para sanarme. Una palabra que de repente te da el ánimo, una palabra que de repente te da el envión, que puede hacer frío y calienta un poco el alma. Puede ser que la vida te está dando, no te está dando limones, te está dando miserias. Y una palabra de repente te orienta, te hace subir el ánimo. Un chiste malo, un chiste bueno de este programa, tal vez te sacó una sonrisa y tal vez también, ya que estamos hablando de las costumbres, se hizo costumbre que estás esperando que venga el otro o la otra a decir algo. Y aquí estás. La radio de los monos.cl, radio de los monos.cl, la aplicación, zona de radios.cl o .com, ya ni me acuerdo. Bueno, en fin, por donde quieras escucharlo. En el iPhone, en el Android. Y eso es lo que al final, entre comillas, es el sueldo nuestro. Saber que, por ejemplo, una cápsula de, en este caso, Carla Sevilla, le haya hecho sentido al doctor Garrido, que está pasando por un momento medio complicado. Y con eso estamos pagados. Más allá de que haya gente que escuche este programa, que es de nicho, que siempre estemos marcando más o menos 30 puntos y que de repente un día, no sé qué pasó, y estuvimos marcando 60. Bueno, ya, se dio, si no siempre es así, pero tenemos un público cautivo y una comunidad. Ya a eso nos debemos. No somos perfectos, somos bastante imperfectos, pero hacemos radio. Cosa que otras que se pegan la cachá como haciendo... ¡Ay, somos nosotros! No son nada tan santanú. Ahí nomás son. Porque hay que pescar a la gente. Hay que tomar. ¿Ah? Sí, pues hay que tomar el caldo de cabeza de esta cosa. Y saber que existe gente que simplemente necesita una palabra muchas veces. Nada más, no pide tanto que eso. Y que esa palabra se la den gratis, más encima, qué mejor. Esto es Monos al Aire, acá en la radio de los monos. 10 años junto a ti. Un 26 de junio de 1956 nace el señor Chris Isaac. Obviamente no los vamos a ir en la volada del Waking Game porque no es para esta hora. Tal vez para que vuelvan los lentos, pero tampoco lo tenemos programado. Pero como yo dije que había gente que está acostumbrada a irse a un motel, esto es parecido porque es un hotel. Y mejor dicho, el Blue Hotel. Esto es Monos al Aire, en la radio de los monos. Bienvenidos a este programa.

Sin pauta ni prisa, nació como respuesta a cuando la vida te manda de vacaciones en forma sorpresiva y te dice, hoy tienes que parar en forma indefinida. Quise compartir mis experiencias y reflexiones solo por si te sirven de inspiración, de fuerza o de ánimo, para tu propia vida o quizás para algún amigo en particular. Esto es Sin Pauta ni Prisa. ¿Quieres cambiar? Pero sigues igual. No es que no lo hayas pensado, no es que no lo hayas intentado, no. Es que algo pasa que te deja exactamente en el mismo lugar. Hoy vamos a hablar de eso. ¿Por qué sigues igual incluso cuando sabes que necesitas cambiar? Hay algo muy frustrante en esto. Saber lo que te pasa y aún así no moverte. Ni un milímetro. Lees, piensas, reflexionas, entiendes muchas cosas, pero tu vida no cambia. Y ahí aparece la duda. ¿Qué estoy haciendo mal? Si estás ahí, esto es importante. No es que no puedas cambiar, es que estás atrapada en otra cosa. A lo mejor te voy a decir algo que te puede incomodar. Entender no es lo mismo que cambiar. Puedes entender perfectamente lo que te pasa, y de hecho lo haces, pero sigues igual. Porque el cambio no ocurre en la idea ni en la mente. Ocurre en la acción y en el movimiento. Y cuando estás en modo sobrepensamiento, actúas menos. Por eso sigues igual. El sobrepensar no te acerca al cambio. Te da la sensación de control, sí, sí, claro. Pero te aleja del movimiento. Y mientras más piensas, adivina, más dudas aparecen. Y mientras más dudas, menos haces. Entonces, ahí te quedas. No porque no quieras salir, sino porque tu mente está ocupada tratando de entenderlo todo. Y eso es imposible. Hacerlo todo. Y eso es imposible. Vamos a hacer algo distinto ahora. No pienses en cambiar tu vida. Piensa en esto. ¿Qué es lo que ya sabes pero que no estás haciendo? No lo que te falta aprender, sino lo que ya sabes. Ponle foco a tu conocimiento. Ahora, como siempre, elige solo una cosa y pregúntate, ¿puedo hacerlo hoy aunque no tenga ganas? Porque el cambio no empieza cuando te sientas lista. Empieza cuando decides moverte igual. Si sientes que sigues igual aunque quieras cambiar, quédate con esto. No te falta información, te falta movimiento. Y eso se entrena. Calma. No tienes que resolverlo todo hoy. Esa es la trampa de la mente. Pero sí puedes empezar el día diferente. Piensa distinto. Y vas a comenzar un día distinto. Si este episodio te hizo sentido, compártelo. 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

Titulares hasta ahora acá en Monos al Aire, en la radio de los monos, 10 años junto a ti. Informaciones de Chile, el mundo, el espectáculo del deporte, todo acá concentrado en titulares que la tía Gladys, gentilmente, antes que se depilara, las dejo aquí. Con Pavés en terreno, que es el subsecretario, y más de 30 rescatistas, el detalle en general están entregando acá el gobierno con la ayuda de Chile a Venezuela. Incluye 6 toneladas de equipamiento especializado y también brigadistas. Bienvenido sea toda la ayuda, que vaya toda la ayuda. Ya hemos hablado de Venezuela, ayer Iván Basbeide me estaba mandando más información de lo que estaba pasando allá en Venezuela con gente, familiares de gente cercana a Iván. Y me imagino que han visto ya las imágenes, y sobre todo el sector de La Guaira. Entonces, que llegue la ayuda y que nos saltemos ideologías para seguir avanzando en la recuperación y reconstrucción de lo que pasó en Venezuela. En lo nacional y político, como siempre, Poduje vuelve a arremeter contra el ministro Quiroz, el ministro de Hacienda. No me quiere dar un peso. Devoto de la Virgen del Puño, le dijo cagao. Está claro que no se llevan bien esos dos. Tribunal Ambiental rechaza reclamos de vecinos de Nuñoa y confirma la aprobación de la autopista Abo 2. Américo Vespucio Oriente. La sentencia analizó y descartó cada una de las controversias. Sigan alegando. O mejor dicho, tapita de yogur nomás, sigan participando, weón. En realidad. Ángel Valencia designa a Roberto Garrido, que será primo del doctor Garrido, como nuevo fiscal regional del Biobío. Asumirá sus nuevas funciones el próximo 3 de agosto. Hay gente que quiere que Ángel Valencia se vaya. Quédense sentados todavía. Estudiantes lanzan nueva ofensiva tras fallo del Tribunal Constitucional por escuelas protegidas. Convocarán a una nueva protesta contra el CAE. ¡Ay, ay, ay! Se viene el estallido. No, se viene el quilombo, porque van a ver cómo lo arreglan los muchachos.

Juzgado de Santiago se declara incompetente para conocer causas de Democracia Viva. Volverá a Antofagasta. La decisión fue adoptada tras audiencia de hoy. Increíble, güey. Están los juzgados, güey. Están los jueces, puta, las vacas sagradas, güey. Visita sorpresa del ministro Arrau a Paso Los Libertadores revela serie de deficiencias. Hay baja presencia de unidades caninas. ¿Dónde están los perritos? Los perritos chocos no están en Los Libertadores. ¿Por dónde pasa? ¿Ah? Pueden pasar cualquier cosa. En la aduana. ¿Alguien? ¿Tolombolo? ¿Has ido tú alguna vez a Mendoza? Yo tenía un tío trabajando ahí en el... Antiguamente, yo tuve un tío que trabajaba en el SAJ. Ahí en la aduana de Los Libertadores. Caracoles arriba. Caracoles arriba, sí. Ya, ¿dónde están los perros? Búsquenle a los perros, por favor.

Así, así, así me gusta el café. Ve, ve, ve, estamos hablando. Con Trombolo estamos viendo las costumbres. A mí me gusta el café de esta manera, no de la que te gusta a ti. Y sobre todo que ahora ando haciéndome los carajillos. Entonces, no. Café negrito, weón, cargadito. Punto. Si a usted le gusta más suavecito, es wea suya. A mí no me meten eso. Bueno, de eso voy a hablar más ratito, ¿eh? De las costumbres de cada uno. ¿Cómo? No, yo no. No, té, no, soy, no, no estoy acostumbrado al té. Me gustaba cuando chico, cuando hacían el té de. ¿Cómo se llama? De hoja, ahí en la tetera del té. Porque la tetera del té. Incluso con canela lo hacía mi abuela. Ya. Pero no me acostumbre. Ya, basta de costumbre, eso es más rato.

Ya, basta de discusiones, weón. La gente está esperando los titulares. Y me falta uno. ¿O no? Sí. Dice, gremios ven burocracia del Estado en el pago de contribuciones por predio usurpado en Cañete. Eso hay que arreglarlo ya. Oye, la tía Gladys me dejó el titular nomás, pero podríamos ahondar porque dice, más de 800 millones ganó banda transnacional por tráfico de migrantes, especialmente niños haitianos. Yo necesito ahondar en esta información porque más lo que se estuvo hablando de los niños haitianos y que salga una información que hay una banda transnacional es para... ¡Perdóname! En medio de la polémica que generó esta semana el reciente preinforme e informe de la Contraloría, que cuestiona el trabajo de las instituciones encargadas de supervigilar el ingreso de niños haitianos a Chile mediante la reunificación familiar, en particular la labor del CERNAMIG, no, CERMIG, el Ministerio Público detuvo y formalizó ayer a dos ciudadanos de ese país, de Haití, Ezequiel Ron y Jean-Cherry Durmeux, alias John, el negro John. Se les atribuyeron los delitos de asociación criminal para el tráfico de migrantes y lavado de dinero. Por estos traslados ilegales, los cobros oscilaban entre los 2,7 millones y los 3 millones. Y los pagos podían ser en efectivo, por transferencia a cuentas bancarias de los imputados o a través de envíos a Haití. Para encubrir la operación, la red habría utilizado las agencias de turismo, por ejemplo. Y el monto total de las ganancias atribuidas a la organización asciende a unos 800 millones, apuntaron los fiscales. ¡Ajá! ¿Y cómo se llama la agencia? Una de las agencias de viajes allanadas en los últimos días por este caso se llamaba Mundo Pam Spa, ubicado en Santiago Centro. Ah, ya, ahí está. Es un piso más abajo de la casa de Patricio Aguilú. Ah, no. No, mentira. Ya. Oye, que ahí estamos. Esos son los culpables, pues, weón. Ya. ¿Cómo salen cosas? Ya. Deportes y espectáculo. Bueno, ya dije ya que jugaba hoy día Francia con Holanda. O sea, con Holanda. Francia con Noruega. Y también Uruguay y España. ¡Oh! Francia-Noruega a las 3 de la tarde. Uruguay y España a las 8. Ah, no, ese partido hay que tomarle con un copete. El de Uruguay y España. Sí, ese con un copete. El de Francia con Noruega no, hay que hacerlo con un sanguchito nomás y un heladito grido. Porque a esa hora. ¿Eh? ¿Qué partido más hay hoy día? Senegal con Irak. ¿Ya? Cabo Verde con Arabia. Oh. Y Nueva Zelanda con Bélgica. ¡Oh, Bélgica! ¿A qué hora juega? A las 11. Oh. Entonces, ya. Vamos a ver qué pasa. No, oye, a todo esto. Se supone que están sacando. ¿Cómo se llama? ¿Están haciendo fútbol Copa Chile? ¿Algo así acá? ¿O no? ¿Cómo están atinados, weón? Empate contra Australia. No puede haber.

Neta, weón, que viste, tal vez comparado al de Triale 82, donde se cagaste, oh, el lateral, sabachá, jugaban al tontito, weón, pues. Y viene 30 C. Me como el sapo. Ayer en este micrófono dije yo que Beca Seche con sus boys y Ecuador tenían que ganarle a Alemania. Me mofé, me reí, basurié a Beca Seche. Y más encima dije, ¿y ese hueón lo están tentando para traerlo a Chile? ¡Sí! Al aire, como corresponde, doy mis disculpas, porque al final Ecuador le gana a Alemania. No vi el partido, vi algunas partes, no estoy del todo seguro cuál es la alineación de Alemania que planteó, pero vi a Neuer al arco, así que ya de ahí partí para abajo. Creo que no presentó un equipo menor, creo, ¿no? Vi los goles, la locura, y doy mis disculpas al respecto. Díganme ustedes, ¿qué puto animador radial, incluso de televisión, al aire se disculpa? ¡Ni un weón! Y este mensaje, por ejemplo, va para Juan Manuel Astorga. Espectáculo. Dije 30 segundos nomás, no merece tampoco. Ahora tampoco se suban por el chorro, weón, y estén pensando traer a Beca Seche a Chile, pues, weón. No, ya. La actriz que acusa a Harvey Weinstein de violación desiste de ir a un cuarto juicio y juez da por desestimado el caso. Jessica Mann envió una carta al tribunal en la que señaló que no podía soportar un nuevo proceso. Qué extraño esto. Extraño. No sé. Extraño nomás, digo yo. Algo pasó aquí. Algo pasó aquí que no lo tengo muy claro. Ya. Pero eso es en la materia internacional, ¿no? Mira, en la materia cultural dice que los museos vaticanos presentan proyectos de restauración de obra maestra de Rafael, no el de España. Será con láser y durará 5 años. Mira qué interesante eso, muy interesante. Qué buena. Dwayne Johnson revela el desafío que enfrentó en el rodaje de la nueva Moana. Dice, calor insoportable. En la adaptación en acción real de la película, el actor interpreta a Maui, el semidios polinésico. ¡Ah! Está pintado. Igualito. Ya. ¿Algo más? Nada más. Hoy día hablamos de las costumbres que tiene cada uno. Esas cosas que uno hace como ritual, tal vez, que no lo hace nadie más que tú, porque obvio, porque son tuyas. Hay gente que puede pensar que es un toque, hay gente que puede pensar que esa cosa es una manía, una maña, no sé, pero lo que sea por allá o lo que sea por acá, da lo mismo, o sea, al final de cuentas es tuyo. Y si la quieres compartir con nosotros acá en este maldito programa, hazlo, no tengo ningún problema. Te vamos a esperar. Así como Tolombolo espera la cortina, que se cae y no la pone, claro. Ya, ya, leamos algo de espectáculo que justamente da la pausa para que nos vayamos. Ya la vuelta quiebra, ¿eh? ¡Uy! Viene que vuelvan los lentos. Después viene Fran Siniestro. Después viene la banda del vertedero. Después viene la gente opinando de sus malditas costumbres. Que, por ejemplo, yo voy a decir una que he visto siempre: Tolombolo se mete el dedo en la nariz. ¿Por qué? ¿Por qué te lo metí? ¿Para sacarte los loros? ¡Qué mala costumbre! Porque hay buenas y malas costumbres. Ya. No, espérame. Hay gente que hace cosas como esa, pero hay gente que no la hace enfrente de otra, pues, weón. Sí, pues hay gente que tal vez está acostumbrada, le gusta hacerlo, pero no lo hace delante de otro porque como que se ve feo, pues, weón. O alguien diría, o revisemos el manual de Carreño, que diría, no, alguien no se puede estar. Ya vamos a tener que decir la cosa que estamos hablando. Nadie se puede estar rascando los cocos delante de alguien así como, hola. ¿Qué tal? Agárrase la poronga. No, el paquete. No, es arreglárselo. O que la mina, yo he visto a alguna amiga mía, que de repente como que se sube en el, como que con la les quedó muy metido. Y hacen una contorsión y están acostumbrados a hacer eso. Entonces uno dice, ya.
Pero a veces pasa eso, pues, en las mejores familias. En las mejores familias. ¿Para qué voy a decir de otras cosas gaseosas que yo he visto en amigos míos y que más encima te hacen, tienen la costumbre como hasta de avisarte, me voy a tirar uno? Bueno, eso es un ataque alevoso a la persona, pero están acostumbrados. Por ejemplo, puedo decir yo que yo no, voy a, ya, déjame terminar ese tema. Yo no estoy acostumbrado, boludo. Yo no me lo ando tirando delante de los amigos, weón. Nunca lo he hecho. Pero tengo amigos que lo hacen, po, weón. Y uno tiene que estar soportando la weón, weón. Dios mío. Ya, última información del espectáculo y nos vamos a la pausa. Sí, yo dije que iba a hacer eso. Las Spice Girls cumplen 30 años del éxito Wannabe. Sí, fue el primer éxito del grupo británico y se convirtió en un himno generacional. Hace 30 años. ¿Sabes qué? Hay un montón de cosas que están celebrando. Imagínate que... ¿cómo se llama? Movistar ahora, ¿en cuándo, eh? Dicen, van a celebrar 30 años del Unplugged. Y de repente yo digo, cresta y media, ¿qué hacía así? Entonces, chucha, ¿cómo pasa? Formado en cuatro grupos británicos, lanzó 6 de junio de 1996. 6 de junio, hoy día mismo. Esto no coincide con las cosas. Es que lo que pasa está en la listado de la tía Gloria acá en espectáculo, porque nosotros hacemos efemérides de nacimiento, nomás, no de muerte ni de que lanzaron. No, nada, nada. Pero da la casualidad que le gusta a tía Gladys las Spice. A mí hay una que me gusta más de todas. No voy a decir cuál. La canción ascendió inmediatamente a lo más alto de las listas de éxitos en Reino Unido, Estados Unidos y muchos otros países. No era simplemente un grupo pasajero, explica Dominic Mohan, ex director del periódico The Sun, quien cubría la actualidad musical en aquella época. Eran muy dinámicas y también transmitían mensajes bastante fuertes sobre el feminismo, el girl power y la importancia de ser como uno tiene que ser uno mismo nomás. Bueno, Wannabe es el tipo de canción de la que uno sabe inmediatamente desde la escucha, perdón, por la primera vez, que va a pasar a la historia. Ya. Ah, ¿quieres saber cuál me gustaba de la...? A ver, primero estaba la Mel B, que era poderosa, la negra. La Beckham, que era de Beckham, pues, bueno, era la esposa de Beckham, que era flaca, bueno, dos palitos parados. La Emma Bunton, que era Baby Spice, que era como shorty, como simpatía. La Kiri Halloween, que era fregada esa niña. La Ginger Spice era fregada esa niña. Esa niña era rebeldona. Sí, era rebeldona y no le gustaba nada. Creo que fue la primera que se fue del grupo, por lo que me acuerdo. Y está Mel C, que se le llamaba Sporty Spice. Linda ella. Ya callaste cuál me gusta. Listo. Eso es todo. Hay tantas cosas que han pasado 30 años. Vamos, voy a... ¿Conversémoslas por interno? ¿Cuántas cosas? ¿Qué hace? Hace 30 años, ¿qué estabais haciendo, güey? Buena pregunta. Esto es Monos al Aire, acá en la radio de los monos, 10 años junto a ti. ¡Vengan para acá, cabras!

Bienvenidos a Que vuelvan los lentos aquí en la Radio de los Monos, en esto que se llama Monos al Aire, este programa que va de 9 a 11 de lunes a viernes y que los invita a vivir emociones diferentes de todo tipo, variadas situaciones, variados momentos. ¿Habrás bailado algún lento hace 30 años? Ya que ahí estaba sonando Wannabe con las Spice Girls, 30 años. A todo esto torombolo, a mi hija de 8 le encantan las Spice Girls, bueno. Y canta la canción. No sé si la sacó en el piano, pero... ¿qué? 30 años después. Increíble. Ya. El equipo se apresta en este momento a compartir sus sensaciones musicales en esto que se llama Que vuelvan los lentos. Esperamos que cada uno de ustedes aproveche este fin de semana largo para de repente escuchar música suave, que deleite tus oídos, que te prenda, o por qué no decirlo, que acompañe ese cachacascán que el fin de semana vas a poder hacer. Si no tienes con quién hacerlo, llámate a Matador, que anda prendido y que ese en cualquier momento lo presta. Parte de Torombolo. Dice que Boston, con este tema llamado Amanda, lo estremece.

Ahí está Boston con Amanda. Yo tuve una amiga, una compañera Amanda. Amanda también es la hija de un amigo mío. Y lo que no he probado, sí, es el mate Amanda. No lo he probado. Dicen que bueno, yo no lo probé. Yo tengo otro mate, CBC. La tía Gladys, esta canción que suena ahora. Se supone que se llama Alias, ¿sí? ¿Sí? ¿Estoy bien? More Than Words Can Say. La tía Gladys tratando de recordar emular algo, no sé qué es.

Tía Gladys con Alias, ahí está. No, no explicó qué recuerdo le trae, ¿eh? Picarona, quiso pasar piola. Mi propuesta es de este cantante que antes tenía el pelo largo y después se lo cortó, cual Sansón. Pero no perdió la energía en sus canciones. Hablo de Michael Bolton. Qué bonita canción, ¿eh? Nunca la bailé, pero igual. ¿Qué canta Michael Bolton?

Esta canción de Michael Bolton, que les queda claro que es un grito desgarrador, como en español sería como mierda, voy a estar sin ti, una cuestión así. No es romántico, lo sé. How am I supposed to live without you? Es la canción lentica que estamos ofreciendo acá para esta sección que vuelve los lentos. Y Fran Siniestro, en su misericordia, entendió el mensaje la última vez y esta vez dijo que él, por sobre el guatón Larry, establece el aporte de esta mañana acá en que vuelvan los lentos. Chequeaste, weón, ¿cierto? No, hasta dice que está súper chequeado. Gracias. Un clásico de fogata. Y de lento, ¿por qué no decirlo? Y sigo aquí, cantando todavía.

¿Cómo no me acordé de Flaco Spinetta y tantos más? Ahí está, los Enanitos Verdes. Fran Siniestro la chuntó. Menos mal. Qué bueno los lentos los días lunes y viernes acá en Monos al Aire, en la Radio Los Monos, para revivir aquellos instantes de gloria y de éxtasis. Y nos despedimos de esta sección junto al bajista y compositor británico Colin Greenwood, que está de cumpleaños. Y él forma parte de esta banda, Radiohead. Y que llegan acá a Monos al Aire a cantar High on Dry. 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

0: Oye, se nos había ido la publicación de Instagram. ¡Chao! ¡Qué mal! ¡Qué mal se nos fue! Ya que no se nos vaya el audio de Iván.
1: Buenos días, Telo. Oye, que está educado esta mierda, ¿se pasó? ¿Qué le hicieron? ¿O qué no le hicieron?
0: Menos mal que se nos pasó este audio. No sé qué le hicieron a Francinetto. Llegó más centrado. Es que es viernes. Capaz que los viernes está más centrado. Menos mal que no tiró esas cuestiones que estaba tirando durante un tiempo, ¿no? A todo esto, ¿puedo hacer un fe de ratas de don Mauricio Palacios de ayer? ¿Ya? Porque don Mauri ayer... Pues déjeme ver al tiro la fe de ratas. Fe de ratas acá. Que hablamos sobre la diversidad sexual. Y él decía que creía que había más aceptación y más libertad, pero dice que también hay más libertad y libertinaje, dice. Creo que le dan mucha visibilidad porque este tema ha existido siempre. Se hacen notar y por ser distintos creen y o quieren tener más derechos que cualquier persona. Está hablando sobre las minorías y sobre todo en el caso de la diversidad sexual. Y me había olvidado mencionar eso, ¿ya? Había mencionado eso. Y lo reafirma don Mauricio Palacios en el día de hoy con el tema que estamos hablando. Buen fin de semana, buen término de semana. Saludo a don Telo y a los monos. Ritual, cuando salgo en auto siempre me encomiendo a Dios. Es mi copiloto. Mira, hay gente que hace eso, ¿ah? Por ejemplo, la chica número uno cuando también viaja se pega a la persina. Ahora, si le hiciera no la hace, no sé. Pero son cosas de ellas, porque si no... Todos los monos, ya hablamos de esa tontera de meterse la mano acá. No, estamos hablando de todo a nivel general, pues, weón. Claro, porque ella lo hace y yo la veo porque soy su copiloto. Ah, yo soy Dios. Dios es mi copiloto. Claro, soy copiloto. Ya. Después dice acá, cuando ando con algún par de billetes, deben estar ordenados de menos a más y todos hacia el mismo lado. De top, no puedo tener correo sin leer. Ah, tiene que leerlo. O sea, no puede ver un correo sin leer. La costumbre. Ya. Hasta esto, Luli si quiere hacer fitness y vapear, wea de ella, weón. Que ese es un problema como de entre imagen y consecuencia. Si quiere hacer eso, porque ahí nace el tema de las costumbres. Ella se está acostumbrada a pegarse. Mira, en la antigüedad, para la gente que no cacha mucho, los futboleros, ponte tú, no tenían muchas buenas costumbres deportivas, weón. Algunos eran buenos para el copete, weón. Algunos, incluso más de algunos ya habrá llegado curado a la concentración o al equipo. ¡Ah! Y tanto acá en Chile como en Argentina, ojo. Sí, yo he conocido de casos. Ya, ahí está don Mauricio Palacio. Muchas gracias, se pasó. Sigo leyendo. Sotain, ¿cómo está Sotain? No está Sotain acá, no es Sotain. ¿Quién me está escribiendo? Iván. No, Iván ya me escribió ya. Ah, tengo los bolos. Puta, ando perdido. Matador era. Dice Matador, no tengo muchas... costumbres viejas, ni rituales que recuerde. Quizás el ver partidos de fútbol muy piola me carga ver los partidos con bulla. Ah, viste, no le hagan ruido al perla, porque no está acostumbrado a la bulla, así que no le hagan ruido. Don Telo, ¿a qué hora las disculpas públicas de Ecuador? ¿Ya las di ya? Es que como estoy leyendo los WhatsApp atrasados y esta sección de pescar mensajes y hablar de la gente es ahora. Ya lo hice, ya me arrodillé, ya me inmolé, ya me quemé. Don Telo, lo perdimos. Ah, no, ya volvió. Ya. Ahora que dijo de comidas, yo tengo la rara costumbre de comer pan añejo. Aunque haya pan fresco, como que me acuerdo de mi infancia. Ah, te baja la cuestión del... Ah, eso también está buena. No, yo últimamente con los tiempos acá... Ah, voy a parecer el padre del año, pero no, en serio. Yo cuando... Es que sabes que esa costumbre yo creo que es de las mamás, weón. Porque yo como soy también bien harto dueño de casa, cuando cocino, ponte tú, le sirvo a todos harto. O sea, harto en el sentido de que tengan su buena presa, se tengan su buena porción. Y lo que me quede es para mí. Ya me acostumbré. Antes no, pues antes yo estaba casi en la fila ahí esperando. Vamos con el pedacito, medio de madre esa cuestión mía. Bueno. Está ligando por el software con las caídas. ¿Me voy a mandar la señal del software para saber si acaso ha habido reconfiguraciones, reconexión? A las 9:07 hay reconexiones, sí. Sí, hay. Qué bueno que ahora tenemos esto para ver, ¿eh? No lo cachaba yo antes. Sí, ahí tenemos una reconexión de 9-7. Pero 9-7, pues. No, pues esa fue la hora que entramos, pues no hay reconexión. Ah, no, arregla tu proveedor. Bah, ya me estaba echando la culpa a mí. Güeñecita, hola amigo y monada. El toque que tengo es no pisar las rejas del suelo del centro. La wey. Otra güeyita que...

0: Es buena, va. Perdón, estoy pensando en Güeñecita lo que dijo recién. Ahora no pisar las rejas del suelo, del centro. Yo he pisado rajas, qué distinto. Estaba pensando. ¡Para mis adentros!
1: Dos. ¿Y el del flaco Spinetta ese lo escogió Frank Siniestro? Oh.
0: Perdón, cuando dice dos. Perdón, ¿había mandado un audio antes? Porque partió como diciendo dos. Devuelve. Partió como diciendo dos, ¿o no?
1: Dos.
0: ¿Dos? ¿Por qué dos? ¿Es una costumbre de ella? Ya que estamos hablando de costumbre. Qué raro cómo parte el audio. Ya, tíralo de nuevo completo.
1: Dos. ¿Y el del flaco Spinetta ese lo escogió Frank Siniestro?
0: ¡Sí!
1: ¡Oh!
0: ¡Sí!
1: Increíble. Bueno,
0: ¡Sí!
1: a mí me trae muchos lindos
0: ¿Ah,
1: recuerdos.
0: sí?
1: Así que estuvo bien. Ya hablo
0: ¿Ah?
1: del tema de hoy. Besos.
0: Dos.
1: Oh, yo soy súper toquienta. Tengo muchos tocs. Desde dejar las cosas derechitas, ordenadas, en el mismo lugar.
0: Para. Acaba de decir Carla Sevilla que le gusta la cosa dejarla derechita. No, no soy yo. Lo dijo ella.
1: Ordenadas, en el mismo lugar, todas las marcas de las conservas y todo para el derecho. A ver, de ordenar la ropa por colores,
0: por colores.
1: de dormir en una cama estirada, etcétera, etcétera, etcétera. ¡Ay, que tengo hartas cosas, valor! Pero una costumbre que nunca, nunca, nunca he dejado es de perfumarme cuando me acuesto. Eso siento
0: ¿Sí?
1: que perfumo las sábanas y me perfumo yo. Eso es una costumbre que tengo, pero ¡pum!
0: Por si la
1: De
0: mosca.
1: adolescente. Así es que nada,
0: Por si la mosca.
1: me gusta acostarme como
0: Gran
1: una
0: chiste.
1: flor.
0: Ya, ok.
1: Pero siempre, siempre perfumo la cama y me perfumo yo antes de ir a acostarme. Eso sería. Besos.
0: Dice Guayosita que le mandé unas canciones a Frank Sinasco. Sí, él parece que las vio, las está tomando en consideración o no, depende del guatón Larry. El guatón Larry es el que lo manda. Pero se le agradece enormemente a Guayosita que le haya mandado, ¿eh? Aparte que tampoco mando acá en esta cuestión. O sea, en la sección de él. No, yo por mí toco lo que yo quiero, pero. Guatón Larry es el que. ¿Qué dice que? La chueca, la chueca. Güeyesita, ¿para qué está balanceando la chueca, la chueca?
1: Oye, no, era qué lindos los lentos.
0: Ay, lindos.
1: Eso, me faltó toda esa parte. No sé por qué, no grabó. Besos.
0: Qué lindos. No era dos, dos. Está buena. La chueca, ya. Yo tengo algo medio chueco, dice Matador. ¿Me ayuda a dejarla derechita? si va que se. ¿Para qué se sube en ese carro, a ese vagón? ¡Abandonen el vagón! Por favor. O sea, ¿se puede decir que la tiene perfumadita en la cama? Sí, la cama. Yo también estaba pensando en la. Dije antes, por si la embosca. Ya. Albert Ellis. ¡Ah! Albert Ellis va a dar su toque filosófico del tema.
2: Estimados oyentes. Hola, Telo, ¿cómo
0: ¿Qué
2: estás?
0: tal?
2: Espero que estén todos muy bien.
0: Buen día.
2: Preparándose para el fin de semana largo.
0: Sí,
2: Qué
0: señor.
2: buena
0: Sí,
2: poder
0: señor.
2: descansar un ratito.
0: Sí, señor.
2: Qué bien hace estar con la familia,
0: Justamente, señor.
2: cambiar de actividad.
0: También, señor.
2: Mira, respecto a la pregunta que te he hecho en el Twitter,
0: Sí, dígame.
2: yo tuve una costumbre durante años
0: ¿Cuál sería?
2: que era comprar el diario El Mercurio.
0: ¿En
2: Todos los
0: serio?
2: días compraba El Mercurio
0: ¿Todos los días?
2: de lunes a domingo
0: Ah, no, el domingo nomás.
2: y lo leía. Partía por la parte política.
0: ¿Ya?
2: Me gustaba el cuerpo D del Mercurio. Luego seguía con el cuerpo principal, que era el C, el A, y así iba pasando.
0: Ah, me acordaste de algo, ya, sirva.
2: Bueno, con el tiempo me empezó. Dejé la política, yo no participo de la política activa.
0: ¿Ya?
2: Así que me fue aburriendo la política. Entonces me leía los otros cuerpos, el C,
0: Ah, te
2: el
0: interesó lo otro. Ya.
2: reportaje, etcétera. Muy entretenido, todos los días tenía ese hábito.
0: ¿Ya?
2: Se me había pegado, se me había arraigado. Pasaron los años
0: ¿Ya?
2: y los diarios empezaron a desaparecer. Cada vez más. Me
0: Claro.
2: encontrar un diario aquí en un kiosco de
0: El
2: Peñaflor.
0: digital.
2: Así que llegó la época online, entonces me cambié. Seguí con el sistema online. Así que todos los días compraba, apareció los computadores, los notebooks, compraba ahí y descargaba. Leía el libro en línea.
0: Ya.
2: Pero con el tiempo empezó.

0: a cobrarte.
1: Sí.
0: A cobrarte suscripción.
1: Suscripciones, sí.
0: Y ahí lo dejé. Y lo dejé por un buen tiempo. Y hasta que un día descubrí con el tiempo que en realidad podía leer las mismas noticias acudiendo a diferentes fuentes, a Al Jazeera, a
1: Al
0: Francia,
1: Jazeera.
0: a los diarios españoles, a los diarios ingleses,
1: The Sun.
0: etcétera. Y me di cuenta que de ahí se nutrían muchas informaciones, artículos de cultura, etcétera. Así que hoy día de alguna manera muté, sigo leyendo, leyendo tanto como antes,
1: ¿Ya?
0: tal vez más variado, leo mucho más otra información. Pero ese fue un hábito que tuve durante años.
1: Mira, muchas gracias, Albert Ellis. Le quiero decir algo, Albert Ellis, con mucho cariño. ¿Usted se aburrió o se dio cuenta que el mercurio miente? No, una pregunta que hago, ¿no? Oye, yo tengo la costumbre también, ahora que déjame decirte dos detalles de lo que acaba de decir Albert Ellis. El otro es que yo cuando agarro el diario, que a todo yo el que he tenido últimamente en mis manos es La Última Noticia, que viene en pocas páginas. Pero yo comienzo a leerlo de atrás para adelante. Yo no parto del principio, yo parto de atrás, no parto por la portada. Yo de siempre, pero de siempre, yo agarro el diario y parto por atrás. Me gusta empezar por atrás. Y lo otro, Alberelli. Generalmente cuando uno va a provincia, todavía se estila en algunas partes el diario, el periódico de la región. No sé, pues yo sé que también han incursionado lo digital, pero todavía se puede ver. Por ejemplo, no sé, pues yo voy a Cartagena, San Antonio, veo el ¿cómo se llama? El diario de San Antonio, en La Serena, El Día, me acuerdo, ¿cierto? Que también lo compro en el kiosco, como para tener un diario de provincia, güey. A mí me gusta hacer eso. Es como, no sé si es ritual, pero me gusta hacer eso. Ya, gracias, ¿cómo se llama? Alberelli. Ya.

0: Ya. Estamos hablando con Torombolo, costumbres raras nuestras también de otro tipo. Son sexuales, sí, bueno. Pero esto no se puede decir acá. Para eso está el mono sexual de los martes. Ojo que esto, la gran mayoría de las costumbres, insisto, que pueden ir de la mano o inclinarse a cierta tendencia TOC, por un lado, como al ritual. Incluso hay gente que hace como una especie de... No sé si cábala, weón, pero de repente como que intenta devolver a hacer algo porque no salió tal como salió. Weón, así, como media extraña. Y está bien, pues, si cada persona tiene... Hace algo, mira algo... Observa algo de cierta manera. La chica número uno, cuando come porotos, los va dejando de lado los porotos, no sé por qué, pero es una wea que tiene para no comérselo al tiro. Suena raro decir para no comérselo al tiro, pero tiene esa cuestión. ¿Ah? Sí, es como. Es media manía. La chica número uno. Ya. Ya. Estamos como. Ya, si hay más opiniones, por supuesto, las vamos a seguir leyendo de aquí a aquí. ¿Qué? Hoy no queda nada el programa. Hoy, ¿por qué se fue tan. Se hizo corto? ¿Qué pasó? ¿Hay alguna explicación para esto? Te estoy diciendo a ti, ¿hay una explicación para esto? Qué raro. Ah, es que se nos extendió. Lo otro. Y eso que no entró la banda del vertedero, está tranquilita, piolita. Está piolita. El que no está piolita. Usted sabe quién es, po. Espérate, me llega un mensaje acá hasta ahora. Será para. ¿Lo puedo revisar por internet? Espérate. ¿O será por una cosa? Espérate. Cierra el micrófono. Ah, no, es para mí. ¿Es para mí?
1: Mi vida. Oye, te mando este audio porque te estoy escuchando en la radio y ya he visto cómo me has pelado todo mi toque.
0: Perdón. ¿Para la música? Sí, porque la cortina, porque parece que el audio está como del auto y es un palo para mí, ¿eh?
1: Mi vida. Oye, te mando este audio porque te estoy escuchando en la radio y ya he visto cómo me has pelado todo mi toque. Sí, separo los porotos, sí, y me los como al último.
0: Se los come el último, ¿no?
1: También como empanada con cuchillo y tenedor.
0: Buena costumbre de ir.
1: Me persino cuando vamos a tomar la autopista en el auto.
0: Sí, lo dije.
1: Y así podría tener muchos otros, pero ya deja de dejarme en vergüenza.
0: Ya, gracias, amor.
1: Te amo.
0: Yo también te amo mucho. Me estaba escuchando la chica número uno y me estaba alegando. Hagamos como que pasó rápido el reto y ya, aquí no pasaba nada, digo yo. Igual está bien que de repente escuche y sepa que a veces hablo de ella. Eso está bien, eso habla del amor, ¿no? Casi 16 años juntos, que han sido como 16 minutos bajo el agua, y eso es algo importante. Espero que la gente lo comprenda, lo entienda, porque hay gente que a veces no entiende esto.
2: Telito, parece que alguien se va a tener que autosatisfacer esta noche y el fin de semana, y quizás por varias semanas. Ponte un guante.
0: Veo que están haciendo sorna de lo que me acaba de ocurrir. Muñecita dice, una retada sutil. Me dice también, güeyesita, otra cosa que tengo, hablo sola y me contesto. Lo heredé de mi abuela, la señora Ida. Ah, ¿en serio? Se habla sola y se contesta a ella misma. Dios mío. La gente, ¿ah? Cosas, costumbres.
3: Mira, toc, yo creo que la dos cosas. Para mí es imprescindible que el baño y la cocina sean de color blanco o la mayoría de cosas blancas.
0: ¿Blanca?
3: Que no tengan manchas, Juan, que sacar. Me complica las manchas de aceite, las manchas de calcio, que el monomando, por ejemplo, esté con manchas de agua. No, no, no puedo. Es inevitable que yo seque después de lavar el lavamanos, seque el
0: Ya.
3: lavamanos, después de la ducha, seque la ducha con una racha que tengo ahí, para lo mismo. Pasar un paño en el piso día por medio, porque a veces no lo alcanzo a pasar todos los días, pero un paño para poder que no queden manchas en el piso, que el lavamanos también esté
0: El
3: limpio,
0: hombre de la mancha, el
3: lavar la
0: Quijote.
3: taza, las orillitas, le paso un cepillo de dientes
0: ¿Ya?
3: usado que tengo con cloro, por abajo, por detrás de la taza también,
0: Buena
3: lo mismo
0: costumbre
3: en la
0: esa, igual.
3: cocina, mira, estoy haciendo lo único que me siento ileso, que el becronel, la unión entre la cerámica se pone un poquito más oscura, pero sí ya creo que es demasiado, que ya tendría que ser una. No, no tienen grasa, no tienen grasa, porque son manchas que se van produciendo por el tiempo. Pero ya sacarlo ya es otra cosa. También me da un poco de toque eso de hacer algo y que se genere mucho escombro y mucho polvo y después tienes que estar limpiando el doble o el triple para poder
0: No se
3: estar
0: rían
3: tan
0: de
3: limpio.
0: Black.
3: ¿Qué otra? Ah, bueno, comer tallarines, que los tallarines de hace mucho tiempo los como con tenedor y cuchara. Y
0: Chica, no, no estáis sola en
3: que la
0: cosa.
3: mesa, esté bien, que esté bien servida, no así cuica, pero que esté ordenadita,
0: Ah,
3: ¿cachai? Como a mí me gusta.
0: ya.
3: No, no la chacra, no hay que poner el pan en una bolsa, por ejemplo. Wea, que uno tiene.
0: Ay, qué chévere, sin hecho mejor.

0: Dígame qué animador radial o conductor llama a su pareja, weón, y se lo filtra al aire. ¡Nadie! ¡Nadie! ¡Yo no va! ¡Yo no va! Esa es la gracia de este programa, weón. ¿Qué es el programa de la concierto? ¿Qué es el radio, la radioactiva? Fran Siniestro.
1: Sí, hola, hola, ¡buenos días, don Sarmiento! ¿Cómo estás?
0: ¡Buenos días!
1: Está hablando en la radio al mismo tiempo.
0: ¿Perdón? ¿Qué?
1: ¡Hoy es este día viernes! De las bandas emergentes y conocidas, don Sarmiento. Le traigo...
0: ¿Qué?
1: Este día son unos agentes muy extraños, don Sarmiento.
0: ¿Extraña?
1: Ellos se van... ¿Usted? ¡Uay! ¡Uay! ¿Qué significa ahora en inglés? Es una banda mongola. ¡Ay, no! De los que le siempre son suyos, don
0: Sarmiento. ¡No, no, no, no! ¡No diga eso!
1: De folk metal,
0: Mongolia, el país.
1: Son conocidos por incorporar música tradicional mongola con heavy metal.
0: Ah, no.
1: Se formaron en Ulan Bator, Mongolia.
0: Ya.
1: Otong Batar Damba. Uy, los nombres de esta gente, don Sarmiento, aparte de ser medio raro. Miembro de la banda de heavy metal. Hace referencia profunda a tradiciones culturales comunitarias. Uhay al unísono que tiene raíces
0: ¿ya?
1: como un mantra espiritual. Uhay. De buena voluntad que conduce a la buena fortuna y se ha utilizado como una forma de liberar energía. Yo creo que es necesario empezar a hacer eso en la radio de los moros de Sarmiento. Fortalece el espíritu y estimular los eventos del cuerpo. Sobre todo a Iván más bien, que se le mejora el ánimo.
0: No le digan a Iván.
1: En 2021 lanzaron sus primeros videos musicales con los temas Kun Shrek, Senset y su canción homónima. La homónima es la UI por Don Sarmiento.
0: UI.
1: La última con la participación de la banda Junta. Ahí hay problemas de amiguismo, Don Sarmiento. En 2021 la banda realizó su primera gira por Europa, comenzando un concierto en París en junio.
0: ¿Ya?
1: En noviembre de 2025 firmaron con Naval Records su álbum de estudio debut Human Red y lanzó su sencillo principal, Uhay.
0: Uhay.
1: En diciembre la banda lanzó el segundo sencillo del álbum Cars Cools y en enero, don Sarmiento, hace poquito, este año que ha pasado rápido, don Sarmiento.
0: Así el tiempo.
1: Lanzó el tercer sencillo del álbum Secret Story of the Mongols.
0: ¿Qué?
1: Entonces, don Sarmiento,
0: entonces...
1: Te disfrute este... Esta música extraña y poderosa, oh, que tiene un mantra, una manta, no pata más. Luego con Uhay Carcus, escúchalo, don Sarmiento.
0: Carcus, Uhay Carcus de Mongolia, son mongoles, que no es lo mismo que, no digáis nada. Y estábamos viendo el video con Trombolo y tiene unas pintas estrafalarias. Me acordé, no sé de quién, de Gengis Khan, no tengo idea de quién me acordé, pero... ¡Promete esto! ¡Es viernes! Uhay, Kakus, by Mongolia.

¿Estás seguro que Odín no está escuchando, cierto? Te dije, anda a preguntarle si es que estaba. Pasando las efemérides rápidamente para irnos de este programa de día viernes. El primer cumpleañero, que ya no está con nosotros, el médico, político, presidente entre 1979 y 1973, el compañero Salvador Allende. Sin más palabras, porque si no me van a... No, va, si no después me va a llegar el... Ya me lumió la chica número uno y después me va a llamar Odín para no verme a mí. No, quiero un lumeo en el día de hoy, por favor. Ya, pasemos a lo otro, ya, rápido.

0: Feliz cumpleaños para Adria, Ariana. Ariana es porque es de Aries. O sea, hay un nombre Ariana, weón. No cacho. Ariana Grande. Actriz, modelo, cantante y compositor estadounidense que está también de cumpleaños. Es chiquitita. Es como una. Una Polly Pocket, weón, de ese porte. La cabra chica. Ya. Listo, basta. También el día de hoy está de cumpleaños Paolo Maldini, gran futbolista italiano. Oh, hay un actor que está de cumpleaños día chileno. Tírate la. ¿Cómo se llama? Tírate la cuña.
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0: Ese caballero está de cumpleaños día. José Sosa, el gran actor chileno. Qué maravilloso. ¿Ya? Sí, está de cumpleaños también. Así que, feliz cumpleaños para él, José Sosa.
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0: Y lo que está sonando es otro cumpleañero. Él es Gilberto Gil, cantautor, guitarrista y político brasileiro. Fue ministro de cultura en Brasil. Es do Brasil, Gilberto Gil.

0: Igual estaban buenos los mongolos. ¿Mongolos se dice? ¿O mongoles, mongolianos? ¿Cómo se dice? ¿El cuál es que te dicen? Los mongoles. Los mongoles, yo creo. Sí. Ya. 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Repaso lo último antes de irnos. Fin de semana largo, ¿o no? ¿Es largo? ¿Este? ¿Sí? Hasta el martes, ¿no? ¿Algún programa especial el fin de semana? No, no sabemos. Ya. Para la gente de México que de repente va a consultar, no tenemos nada el lunes, porque no hay. Pues, ¿es San Pedro? ¿San Pedro, San Pablo, no? Ya me perdí. Sí, no, San Pedro, San Pablo, ¿no? Claro, el 29 de feriado y el 30. 30 volvemos. Espero que hayan pagado. No, espero que hayan pagado. Ya, estamos listos. Que es la sintonía de la Radio de los Monos. Usted sabe, Patricio Giró en la tarde, la retransmisión de este programa. Molosh, que va a llegar más seguro que en la medianoche, con el vampiro de las viñas, Mario Rastachán. Gracias por la sintonía, gracias por las opiniones vertidas. Gracias por sus costumbres. Algunas buenas, otras raras y otras que no sé qué decir. Son indescifrables. ¿Ya?
1: Ahora están todos limpiándose las manos como Pilato aquí.
0: Dijimos que íbamos a cerrar con una gran banda. Sí, una gran banda. ¿Lo tenemos listo? Lo tenemos listo. Gracias. Escucho antes de irme.
2: Oye, no nos hagamos los lesos. Esta es la misma música que tocan los días lunes, los lentos, pero en otro idioma y con otro ritmo. Si este bueno entiende, no entiende. ¿Para qué estamos con? Ese es un toc. Escuchar a este animal.
0: Puede tener razón. La chica número uno me manda unos stickers. Cree que con esos stickers la va a arreglar. Cuando llegue a la casa, te voy a sacar la concha. Así como marido de los 80. Anda, parece en la casa, mierda. I love you. Ya, ¿qué más me queda acá? ¿Qué es este caballero? ¿Qué es este caballero? Profesor Méndez, que está poniendo caballero raro. La clase media no quiere ser lo que es. Ah, ya, lo voy a leer, ¿eh? Para ver que es interesante, parece. Perdón, ¿qué hice acá? Está haciendo humor negro el profesor Méndez de su asalto que tuvo en la semana. Ya. La gente puede hacer humor de creo. Creo, amigo, que va a dormir en el sillón. No me diga eso, buencita, por favor. Lo estoy pensando, me lo estoy imaginando ya. Estoy pensando. Otro que dormirá en la casa del perro en el sillón. ¿Quién más? ¿Alguien más? ¿Matador? Lo más raro que había visto era la señora momia que, cuando llamó a Fernando y al canoso, a los ratones, parece que era la televisión de Chile. Ah, de veras, el callampazo de la chica número uno jamás. Otro soldado caído para esta semana. Sí, la señora momia llamó a la raíz. ¡Los desheredo! Los mandó a la greta. Oh. Esas cosas pasan. Oye, me gustaron los mongoles, dice Carla Sevilla. Muy bien. Apuras manfrinfras, mi amigo. Ah, por favor, güeyesita, ¿cómo se le ocurre? Yo no sé qué es eso. ¿Cómo dice que dijo? Oye, sí, dice mi presidente. Saltaron todos los, como diría Odín. Y señor Tirodamo, usted coloca esa música y saltan todos los zurdos que hay en la sintonía, ¿eh? Y también en el equipo, ¿eh? Tranquilo. Tranquilo, John Wayne, si no pasa nada. Ya. Ahí estamos, ahí leímos todo. Muy bien, fantástico. Listo, no se diga más. Nos vamos ya. Esto fue Monos al Aire acá en la Radio de los Monos. Está de cumpleaños el integrante de esta gran banda inglesa. Sí, sí, sí. The Clash, por supuesto. Y con ellos cerramos en el día de hoy. Perdón, ¿qué cosa me está diciendo? Ah, no, eso lo vemos después. Mike Jones, cantautor y guitarrista británico de la banda The Clash, que dicen, no que diga yo, lo dicen otras personas, que... Depende de que llame de nuevo. No, qué maricón. No, si nos va a llamar de nuevo. Si fue esa vez, no. Los siete magníficos. Ah, ya vamos, luego. Los siete magníficos. Que son los del equipo de la radio. Ya. Si nos va a llamar, si llamamos una pura vez y no llama más, nunca más va a llamar a esta radio. Ya, listo, vámonos, weón. Feliz cumpleaños, Mike Jones. De los The Clash. Esto fue Monos al Aire, acá en la radio de los monos. Chau, chau, chau, chau, chau, chau. Buen fin de semana. Largo.

sorbito como esta wey, el Iván viendo que uno lo daba con los mongoles. Yo no dijo nada. Voy a ir al fin de semana largo con lo amargo atragantado en la garganta.

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Hola, hola, hola, hola. Saluditos, saluditos, saluditos para todos. Así estamos iniciando un nuevo capítulo del Me Haces Tanto Bien aquí en la radio de los monos. ¿Qué cuentan? ¿Cómo les va? ¿Qué hacen? Por aquí ya conectados. Les mando un abrazote grande, grande, grande, grande. Espero que estén muy bien. Y así estamos iniciando con Aterciopelados, Bolero Falaz. Así comienza este capítulo del Me Haces Tanto Bien.

Me haces tanto bien aquí en la radio de los monos. Un saludito para mis queridos amigos y amigas de Amistades a Distancia. Saluditos, que tengan un feliz día, que todo vaya bonito por ahí, por cada uno de sus países, que todo vaya bien con ustedes y con su familia. Cariños, un abrazote grande desde la ciudad de Santiago, capital de Chile. Aquí estamos ya transmitiendo en vivo y en directo. Hola, mi querida Angie, ¿cómo va? ¿Cómo van los viajes? ¿Dónde está? ¿En qué parte del país está? Saludos. Ahí está Angie. Angie, que es de Iquique, pero también estaba en Rancagua uno de estos días viendo a su hijo. En fin, bueno, ahí nos van participando y nos cuentan en qué están. Muchas gracias, sí, por la buena onda de siempre, por estar conectado siempre. Me gusta eso. Carmen Costeñita. Ahí está, entonces. Vamos a saludar a los amigos. Hola, mi amiga Carmen, saluditos hasta Colombia. ¿Cómo va todo por ahí? Por acá bien, sí, disfrutando el día y haciendo el programa de radio acá con interesantes temas de conversación. Vean. Bueno, tenemos temas de conversación justamente que siempre nos envían y nos parecen increíbles algunos. Ya los vamos a ir contando. Bueno, mira, fíjense lo que va pasando en la geopolítica del planeta. Polonia se aumenta su inversión en defensa. Porque considera que Rusia es una amenaza. Rusia se está convirtiendo en una amenaza. Ya invadió Ucrania y los países limítrofes tienen miedo a que siga su afán de seguir invadiendo. Bien, bueno,

Bueno, fíjense que también dentro de las notas curiosas que aparecen en los medios de prensa en el día de hoy, de la compañía Virgin Australia, un avión debió permanecer en tierra por más de 2 horas tras descubrirse que había una especie de serpiente arriba del avión hasta que la lograron encontrar y poder rescatarla. Lo que no logro entender es si esa serpiente la llevaban de... se subió de polizón o la llevaba alguien. No fue hasta después de atrapar la serpiente que me di cuenta de que no era venenosa. Hasta el momento me parecía muy peligrosa, y está relatando este personaje, Mark Pelly, que es cazador de serpientes. Sí, por ahí, ya estamos ajustando también sonidos. Claro, bueno, estaba en la carga del avión. No se sabe si... Es una serpiente chiquita, 60 centímetros solamente. Bueno, después se dieron cuenta que era inofensiva. Al inicio los trabajadores no sabían de qué se trataba. Pero el especialista, Mark Bailey, después de capturarla, les dijo que no era peligrosa. La posibilidad de que una serpiente desapareciera en el interior del avión planteaba un riesgo logístico y de seguridad considerable, ya que podría haber sido necesario desmantelar partes del aparato para localizarla. El cazador de serpientes relató que tras recibir la llamada de emergencia tardó 30 minutos en llegar al aeropuerto, y una vez allí, los procedimientos de seguridad retrasaron su acceso al avión, lo que aumentó la tensión entre el personal de tierra y la tripulación, pero por suerte consiguió capturarla. Muy bien. Oye, bella. En general no me gustan las serpientes, pero son bellos los colores. Bueno, la procedencia, aquí voy a llegar a lo que realmente me importa. Suscitó interrogantes entre los expertos y personal del aeropuerto. Pelly sospecha que el animal pudo haber sido subido a bordo dentro del equipaje de un pasajero durante el vuelo, que se desarrolla durante 2 horas en Brisbane hasta Melbourne. Esta hipótesis se basa en el hecho de que la serpiente arbórea verde es originaria de la región de Brisbane. Lo que sugiere que el reptil viajó inadvertido en la bodega de carga también. Pues, bueno, ahí están, en eso están viendo qué pasa con... Imagínate que vas en el avión tranquilo, habitualmente la gente se saca sus zapatos, ¿sí? Va para ir más cómodo, y de pronto aparece una serpiente. Bueno, sigamos con la música aquí en el Me Haces Tanto Bien en la radio Los Monos.

0: Me haces tanto bien. Buenísima, buenísima. Buscando guayaba.
1: Por todo el mundo.
0: Buena, buena, buena, buena, ahí para ir moviendo el cuerpo. Sí, esa es la idea, esa es la idea. Y tengo algunos saluditos pendientes del día de ayer. Siempre me quedan saludos y después me hacen un reclamo, me dicen, pero Patricio, no saludaste, bla, bla, bla, bla, bla, bla, bla, esas cosas así. Pero es que así soy, ustedes saben, ahí los grupos van avanzando muy rápido y claro, no me cuesta mantener ahí al día los grupos de WhatsApp. Bien, ¿qué más? Ya voy a contestar en el grupo Amor y Amistad. Ya viene eso. Y Karma está ahí escribiéndome desde Bolivia. Muchas gracias por los saludos. Y ya vamos a enviarle un saludo más personalizado. Descubren nuevo objeto interestelar que se dirige al sistema solar. Uy. ¿No será un asteroide o no? ¿Qué es lo que es? Recordemos. Bueno, ahí están viendo qué puede ser. No se sabe aún con exactitud qué puede ser. Ya vamos a echarle un vistazo ahí con más. No se sabe si todavía si es un cometa o qué puede ser exactamente. Este es un tema que me cuesta entenderlo. Hay que leer un poquito más. Hay que leer un poquito más porque el líder espiritual tibetano, el Dalai Lama, ha confirmado que tendrá un sucesor después de su muerte. También el Dalai Lama, hay que recordar que es Nobel de la Paz y hizo su esperado anuncio de cientos de monjes de todo el mundo. No sé cuándo fue esto exactamente. Entonces, Dharamshala, en el norte de la India, donde vive exiliado del dominio chino del Tíbet. Ahí hay un tema, el China invadió el Tíbet, ¿bien? Ellos se reconocen como una nación independiente, pero China no. Y por eso que viven exiliados los lamas. En el pasado, el líder espiritual del budismo tibetano había dudado entre continuar o no en el cargo de Dalai Lama. Hace algunos años incluso dijo que su sucesor podría ser una mujer o que tal vez no habría sucesor en absoluto. Sin embargo, en años recientes también declaró que si había un amplio apoyo entre los tibetanos en el exilio para que su cargo continuara, entonces seguiría existiendo y su oficina elegiría a su sucesor. Uf. Pero esta es la parte que no entiendo. Los sucesores de los Dalai Lama son, habitualmente yo he visto que son niños o recién nacidos, ¿o no? Bueno, esta declaración del 14º Dalai Lama se produce en medio de la preocupación por la posibilidad de que China intente imponer su propio candidato. Uf. La política china va a decidir quién es el candidato para ser el siguiente Dalai Lama. Wow. Debe entonces... El Dalai Lama, entonces... Claro, lo que pasa es que el gobierno de China, en Pekín, mencionó que la reencarnación del Dalai Lama debe encontrarse dentro de China con la aprobación del gobierno central chino. Bueno, a ver, retrocedamos un poco. En el Tíbet se cree que el Dalai Lama es la manifestación de un santo patrón que ellos tienen, conocido como Avalokiteshvara. Uy, palabra larga esta. Avalokiteshvara, eso es. Al igual que los hindúes y los jainistas, los budistas creen que todos renacerán después de la muerte. En la tradición tibetana, las personas con su nivel espiritual más elevado pueden decidir cuándo y dónde renacerán. El actual lama nació el 6 de julio del año 35. Y en su familia, en una familia pobre de campesinos en el noreste del Tíbet, a los 2 años fue reconocido como la reencarnación decimotercera del anterior decimotercer Dalai Lama. Los tibetanos creen que la misma alma del Dalai Lama renace una y otra vez. Bueno, esa es la creencia de ellos y es bastante respetable, por supuesto. El Dalai Lama ha señalado que, aunque todos los Dalai Lamas son la continuidad de una sola persona según las creencias tradicionales, el actual Dalai Lama no parece tomarse esto de manera literal. He escuchado a su santidad decir en algunas ocasiones que no cree necesariamente que los 14 sean la misma persona, pero todos dentro de esa línea tendrán una conexión especial con un linaje de los Dalai Lama. Ahora, bueno, si se produce una reencarnación, va a ser en un niño. Y se va a tener que esperar, ¿cuánto? A lo menos unos 15 años, que sea más consciente, ya 14 años. Ya no sé si a los 10 años en adelante empezarán a participar en ceremonias oficiales. Pero, uy, me generan ruido esos detalles. A mí me parece que cualquier persona puede creer en este tipo de reencarnaciones o situaciones parecidas. Bueno, sigamos con la música aquí en el Me Haces Tanto Bien en la Radio de los Monos, disfrutando como todos los días de lunes a viernes aquí en www.laradiodelosmonos.cl. Llama a tu amigo y dile que estás conectado al Me Haces Tanto Bien, hablando de temas diversos, conversaciones que nos ayudan a crecer como persona, a estar conectado o simplemente algo simpático y curioso de la vida. Y por supuesto, escuchando buena música. Hoy partimos bien en Latinos, Willy Colón y Aterciopelados. Veamos qué viene a continuación.

Seguimos aquí en el programa Me Haces Tanto Bien en la Radio de los Monos, compartiendo con todos los amigos. Saluditos para todos desde acá, les mando un abrazo. Ahí está Eliet saludando. Recién la habíamos saludado. Vamos a ver quién más anda por ahí. Ahí alguien que me dice viva Chile. Raúl Bacareza. Parece que es. Hola, amigos, saludos, saluditos Raúl, hasta Argentina, no había tenido oportunidad de saludar antes, un abrazo amigo. ¿Y quién más anda por estos lados? Ya, amigo Patricio, ¿cómo vas? Bendiciones, ¿quién me saluda por ahí? Veamos, Tita, por supuesto Tita, vamos a saludarla. Hola, Tita, ¿cómo estás? Saludos, saluditos hasta Santa Cruz, Bolivia, por acá en el programa Me Haces Tanto Bien en la Radio de los Monos. Bueno, me quedo dando vuelta a este tema de los Dalai Lama, que el proceso de selección del Dalai Lama es muy riguroso, complicado y elaborado, también explican desde la misma administración del budismo. Puede esto tomar años identificar al individuo. En el caso de la 14ª reencarnación tomó 4 años, desde que murió el Dalai Lama 13 hasta encontrar a este señor en el año 1935. Monjes de alto rango comienzan la búsqueda de un niño que haya nacido aproximadamente en el mismo tiempo de la muerte del Dalai Lama anterior y guiándose por varias pistas posibles. Uno de los monjes puede recibir sugerencias sobre la identidad del niño a través de un sueño. La dirección del humo de la pira funeraria del Dalai Lama también se considera la indicación del lugar donde podrían ocurrir la reencarnación. Una vez que se determina la ubicación del niño, se le presentan muchos objetos. Si el niño logra identificar correctamente las pertenencias del Dalai Lama anterior, los monjes lo considerarán una buena señal de reencarnación. Cuando los monjes principalmente están convencidos, el niño es seleccionado y sometido a años de entrenamiento religioso. Y por supuesto después siguen con los estudios teológicos. Solo 2 Dalai Lama han nacido fuera del Tíbet. Uno en Mongolia y otro en el noreste de India. Bueno, en 1950 China envió miles de tropas para imponer su reclamo sobre el Tíbet. En 1959, tras el fallido levantamiento contra los chinos, el Dalai Lama huyó y estableció su gobierno en el exilio en la India. El año 59, miren la cantidad de años que China ha invadido el Tíbet. Aunque renunció como jefe de gobierno tibetano en el exilio, sigue siendo considerado una figura clave de resistencia al dominio de Pekín. Dalai Lama ha dicho anteriormente que se reencarnará fuera del Tíbet, lo que se interpreta como una respuesta práctica a la situación dentro del territorio controlado por China. China desestima al Dalai Lama como un exiliado político que participa en actividades separatistas anti-chinas bajo el pretexto de la religión. En el año 2007, Pekín introdujo una orden llamada Medidas sobre la Gestión de la Reencarnación de Budas Vivientes en el Budismo Tibetano, que parecía tener como objetivo controlar la selección del Dalai Lama. Organizaciones defensoras de los derechos humanos han expresado desde hace tiempo su preocupación por la supuesta interferencia china en los asuntos del Tíbet. Las autoridades chinas deben poner fin de inmediato a la interferencia política en las prácticas religiosas tibetanas y dejar de utilizar la sucesión religiosa como una herramienta de control y coerción. ¡Wow! ¡Qué triste eso! ¡Qué triste! Ya, sigamos avanzando acá en el Me Haces Tanto Bien aquí en la Radio de los Monos. Tenemos, sí, por supuesto, noticias de diferente tipo y las vamos a ir comentando.

Estoy acá. Ya, sí, ahí me mandaron un video. Uf, no sé dónde estoy, en Brasil. Ya, ahí estoy viendo un video de... Ya, y lo de las cápsulas. Vamos a la música y volvemos. Volvemos con esos dos comentarios de que me están ahí enviando. Muchas gracias. Seguimos en el Me Haces Tanto Bien.

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Me haces tanto bien, aquí estamos ya de regreso. Muy bien, muy bien. Estaba enviando, tratando de mandar un mensaje. Hola, hola, hola, Cecilia, saludos hasta Perú. Todo bien por acá en este horario, en la radio, en el programa Me haces tanto bien, transmitiendo para todos los países de América. Así que todo bien, tranquilo, relajado. ¿Y tú? ¿Qué cuentas?

0: día. ¿Qué más anda por acá? Hay unos grupos donde mandan tanta cosa y bueno, me quedo pegado a veces divirtiéndome. Me cuesta explicarle todo lo que me mandan. Cuesta porque no sé cómo explicarlo. Ya. ¿Qué pasa? ¿Qué pasa? ¿Qué pasa? ¿Qué pasa tú, Chile? Ahí está, me manda un videito de mi amigo jefe Telodamus. Gracias, Telodamus. ¿Y qué pasa con Marcela?
1: ¿Cómo está? ¿Cómo está mi amigo Patricio de radio? Me hace tanto bien la radio, lo mono. Bienvenido, un besito y me gusta tu música.
0: Ahí el saludito va hasta Rosario, en Argentina. Estamos escuchando a Soda Stereo en este momento. ¿Cómo estás, mi querida Marcela? Que vaya todo bonito por ahí para ti, que tengas una feliz tarde. Me haces tanto bien. Ahí está, ahí está, ahí está. ¿Qué pasa? Así, carito, saludos a todos los amigos de Amistades a Distancia. Saludos desde Bogotá. Dice, carito, te envío un regalo. Te envié un regalo de tu WhatsApp y no lo has escuchado. Ya, ahí está. Vamos a ver qué es lo que me mandó Carito. Hola, hola, hola, hola, hola, hola, hola, mi querida Rubí del Caribe. Saludito, saludito. Hoy día sí. Respecto a la pregunta de ayer, hoy sí. Saludos hasta Pinar del Río, allá en Cuba, para mi querida Rubí del Caribe. ¿Qué más? Elvia, por ahí está, también está, bueno, los amigos de siempre, Martín Bostero, que también siempre me saluda desde allá. Un saludito desde el programa Me Haces Tanto Bien para Rosa María, que está en República Dominicana. Saluditos para ti, para tu familia, para todos, que tengas una bonita tarde. Y bien así, así, así, así, poniéndonos al día con todos los mensajitos que tenemos pendiente. Isacio Chávez, ¿qué me envía? Isacio Chávez, me envía saludo, paz, amor, feliz. Perfecto, me está saludando. Hola, hola, hola, hola, Isacio, saluditos, saluditos hasta Ecuador, desde el programa Me Haces Tanto Bien, aquí en la Radio de los Monos, transmitiendo en vivo y en directo para todos los países de América a través del sitio web www.laradiodelosmonos.cl. Saludos para ti, que tengas una bendecida tarde. Bien, así estamos, ¿ah? Saludando, saludando. ¿Qué pasa con Yasmín? Gracias, gracias por ese saludito, Yasmín. Que vaya todo bonito para ti allá en España. Saludos, saludos desde el programa Me Haces Tanto Bien aquí en la Radio de los Monos. Así es, ya. Bien, sigamos. Bueno, el tema del Dalai Lama daba mucho, ¿eh? Aquí me acaba de enviar Carlos otro tema ahí con respecto al control que tiene China sobre el Tíbet. No tenía la noción de que eran tantos años. Y bueno, y en el Tíbet está pasando lo mismo que en todos los en todas las religiones a nivel mundial, decae la cantidad de personas que entran en este caso a ser monjes, ¿sí? Monjes budistas. Bueno, el actual Dalai Lama ha mantenido que es necesario preservar la institución de su cargo, que tiene más de 600 años de antigüedad. 14 por 90, 14 por 90 son 900 años, claro, son 14 Dalai Lama. Y en este caso, bueno, claro, como se considera el Dalai Lama desde el recién nacido, son muchos años, por eso son 14. No es como otros cargos, como el caso del Papa, que asume recién, supongo que después de los 60 años, entonces son pocos años de ejercer el poder de la y el mandato de la Iglesia. Bueno, Fíjense que en Argentina, ya voy con el otro, sí, es que tengo ahí pendiente un par de temas que también me llamó la atención. Fíjense que esto es una noticia antigua, ya comenzó el año 2024, un avión aterrizó en el aeropuerto de Moscú trasladando entre los pasajeros una familia de cuatro integrantes. Dos de ellos, los dos hijos del matrimonio, se habían enterado en pleno vuelo de que toda su vida había sido una mentira. Claro. No hablaban una palabra ruso, ambos eran argentinos, por eso la persona que los recibió con ramos de flores, apenas bajaron de la escalinata, le dijo buenas noches con un acento eslavo. Ninguno de los niños sabía quién era ese señor, que incluso abrazó a su madre mientras ésta lloraba y a su padre mientras éste sonreía. ¿Quién era? El señor Vladimir Putin. Putin. Los niños habían nacido en el Hospital Italiano de Buenos Aires a mediados de la década pasada y pasaron sus primeros años en la capital argentina hasta que toda su familia se mudó a Eslovenia. En la capital de este país, en Liubliana, una noche de diciembre, en el año 2022, hombres armados ingresaron a la casa donde los cuatro vivían. Sus padres fueron puestos bajo arresto por más de un año y medio y ellos se criaron bajo el cuidado de los servicios sociales. Ninguno de los dos niños supo por qué su vida se había roto esa noche, hasta ese vuelo que los llevó a Moscú. A miles de pie del suelo se enteraron que sus padres eran espías. El mundo supo antes que sus padres... No se llamaba Ludwig Gitsch y su María Meyer, sino Atem Viktorovich. Uy, ahí tienen nombres rusos. Bueno, la noticia circuló mundialmente en el año 2023, mientras ambos eran procesados por la justicia eslovena. Y bueno, uno de los que supo de la noticia fue el periodista argentino Hugo Alconada Mon, que inmediatamente se contactó con los servicios de inteligencia de este país, de ese país, la policía eslovena, la fiscalía y el juzgado donde tenían lugar el proceso. No le contaron mucho sobre el secreto del sumario, pero aún así la ventana al habitualmente escondido mundo de los espías estaba abierta. ¡Qué loco esto, ah! Espías rusos en Argentina. ¿Seguirán o no? ¡Oh! No, con Rusia y China y Estados Unidos, qué miedo, las tres grandes potencias. Bueno, aquí estamos en el Me Haces Tanto Bien en la Radio de los Monos, seguimos disfrutando de la buena música, como siempre. Ahí sí, ¿qué pasó? Ahí, no, que siga cantando Soda Stereo un rato más.

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1: Hola Patricio, hola a todos nuestros queridos amigos, bienvenidos al espacio de Carito. Los saludo desde la hermosa ciudad de Bogotá. En la tarde de hoy llegó con la canción de apertura del primer álbum de la banda belga Technotropic Pump Up the Jam, de álbum en 1989. Fue lanzado como sencillo el 18 de agosto de 1989 y fue un éxito mundial al alcanzar el número 2 en el Reino Unido y el Billboard Hot 100 de Estados Unidos a principios de los 90. También alcanzó el puesto número 1 en varios países de Europa. Pump Up the Jam ha sido descrita como una fusión entre elementos hip hop y deep house, como un ejemplo temprano del género hip house, y ha sido considerada la primera canción house en convertirse en éxito en los Estados Unidos. Su vocalista, Jackie Kay, se vio eclipsado inicialmente por la modelo congoleña Feli Kingley, que aparece haciendo playback en el video musical y apareció en la portada del primer álbum como táctica de marketing. Finalmente, Jackie Kay fue reconocida tras una gira por Estados Unidos y una nueva portada del álbum en la que aparecía ella en lugar de Feli. En 2005, la canción fue remezclada por el DJ y productor D.O.N.S. y alcanzó el número 1 en The British Dance Chart, The Guardian, donde se incluyó en la canción en la historia de la música moderna dance. También apareció en las 100 mejores canciones dance de todos los tiempos. El músico, compositor, productor discográfico belga John Bogarder ya había cosechado algunos éxitos en su Bélgica natal, pero le costaba exportar su música a otros países. Como algunos de sus discos de dance anteriores habían gozado de popularidad en clubes norteamericanos, estaba decidido a tener un éxito en Estados Unidos. En una entrevista con Los Angeles Times declaró: "Nos resultó muy difícil exportar música a otros países, pero algunos de mis discos de baile eran populares en clubes de dance en Estados Unidos y sabía que si me juntaba con la gente adecuada podía hacer un disco en Estados Unidos que fuera popular". Tras conocer a la cantante y compositora congoleño-belga Jackie Kay, alias Manuela Bárbara Camosi Moazo Digi, y el rapero británico M.L. Eric, utilizó las letras y las voces de Jackie Kay y construyeron lo que se convertiría en Pump Up the Jam, una fusión fresca y convincente de hip hop y elementos de deep house. Aquí los dejo con Pump Up the Jam en el espacio de Carito. Espero la disfruten. Un abrazo para todos. Chao, chao.
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Me haces tanto bien aquí en la radio de los monos. ¿Por qué no sigue cantando Soraya? Ahí está. Qué bonito, así es esta canción. Ya venía corriendo porque estaba buscando un rico café. Fíjense que hay noticias curiosas. No sé cuándo pasó esto, no lo sé exactamente, no tengo idea de la fecha. Pero hay un reporte de que una cápsula NYX creada por la empresa aeroespacial alemana The Exploration Company,

cayó en el Océano Pacífico, sin control, por supuesto. Y era una cápsula... ¡Wow! ¡Qué loco esto! Ya, bueno, ahí ustedes me cuentan después si tienen más información. Pero, bueno, lo relevante de esto y lo que quiero rescatar como programa es que hay gente que está pagando por dejar su cuerpo, al momento de morir, dejar su cuerpo en el espacio. Entonces esta cápsula llevaba 106 personas fallecidas. Los restos humanos fueron proporcionados por una compañía para realizar viajes conmemorativos, para llevar cenizas de personas fallecidas al espacio. Ah, perfecto, no son cuerpos, son cenizas de personas. La nave completó dos órbitas alrededor de la Tierra y posteriormente inició su trayecto de regreso, según lo previsto, para completar el regreso de forma segura al planeta. Durante este proceso se produjo una anomalía en el sistema de paracaídas y... anomalía en el sistema de paracaídas, claro, y falló, lo que provocó que la cápsula impactara en el Océano Pacífico y dispersara su contenido al mar. Bueno, la compañía informó que no podrán recuperar la cápsula de vuelo y tampoco el contenido que transportó. Creemos que no podemos recuperar la cápsula. Esperamos que las familias encuentren tranquilidad al saber que sus seres queridos forman parte de un viaje histórico. Ya, a ver, espera. Si tuvieses mucho dinero, ¿pagarías porque tus cenizas se fueran una vuelta, dos órbitas alrededor de la Tierra, y que después las volvieran a traer? Tiene que sobrar bastante el dinero, ¿cierto? Para tomar una decisión como esa. Uy. No sé, yo no lo haría. ¿Qué? No sé, bueno. Podrá ser algo... Bueno, para algunas personas podrá ser importante el tema, tal vez, ¿o no? Ya, para mí no tiene ninguna relevancia. O sea, si quiero ir al espacio, me encantaría ir vivo y conocer y ver cómo se ve la Tierra desde el espacio, si realmente es plana o es redonda. Como dicen los terraplanistas, a lo mejor es plana y nos han mentido siempre. Bueno, sigamos con la música aquí en el Me Hace Tanto Bien. Ahí seguiré. Gracias, Karina, por la información. Muchas gracias. Gracias por mantenerme al tanto. Sigamos con la música. Me encantó esa canción, qué bonito, pero vamos a cambiar de estilo, ¿les parece? Vamos a buscar otro estilo de música para que los acompañemos aquí en el Me Haces Tanto Bien, en la Radio de los Monos. La idea es que se escuche música de todos los estilos.

Me haces tanto bien aquí en la radio de los monos. Ahí, seguimos con Creedence, su Secure. Ahí retrocedimos para los años finales, los años 60, más o menos. Por ahí yo creo que anda esa canción, 68, 69. Por ahí anda. Bueno, un tema que lo hemos conversado bastante acá en el programa, me haces tanto bien, y sin el ánimo de discriminar nunca, porque siempre hemos hecho un llamado a no discriminar. Pero efectivamente la Universidad de Pensilvania decidió vetar a los atletas trans en deportes femeninos. Asimismo, la institución restaurará para las atletas solo mujeres todos los títulos que fueron incorrectamente apropiados por atletas hombres, a los que se le permitió competir en categorías femeninas. Uf, complejo el tema. La Universidad de Pensilvania anunció entonces este veto a los atletas transgénero de los deportes femeninos como parte de una resolución a la investigación iniciada en el gobierno de Donald Trump sobre la nadadora transgénero Lia Thomas, a la que la institución retirará sus títulos. El Departamento de Educación acusó a la universidad en abril de violar los derechos civiles por permitir a un hombre competir en programas atléticos femeninos y ocupar instalaciones íntimas solo para mujeres, tras comenzar a investigar a la institución en febrero por los reconocimientos de Thomas. Claro, es que es un tema complejo ese, es un tema muy complejo. Yo entiendo perfectamente que una persona trans se sienta de un género diferente, pero en el punto el deportivo particularmente, ya estamos reconociendo muchos casos donde evidentemente la corporalidad de atletas trans que han nacido hombre y han pasado a ser mujer, tienen una ventaja muy notoria frente a mujeres de solo sexo femenino. Bien, yo creo que ahí la Universidad de Pensilvania y muchas organizaciones a nivel mundial van a tener que tomar cartas en el asunto, y yo entiendo que la idea es no discriminar a una persona que se sienta mujer y claro, no se debe discriminar, yo lo entiendo de esa manera. Sin embargo, parece ser que la situación se está escapando del sentido de justo, de ser justos. Y no tiene que ver con discriminación o no discriminación, sino que tiene que ver con un tema de justicia, ser justos. Por ahí me pasa algo con eso. Muy bien, así avanzamos en el Me Haces Tanto Bien, aquí en la Radio de los Monos, con distintas conversaciones para que tú encuentres un espacio donde puedas conocer temas de interés y también puedas conectarte con las cosas ricas de la vida, también con los mensajes optimistas, positivos. Eso es lo que buscamos siempre aquí en el Me Haces Tanto Bien, aquí en la Radio de los Monos. Vamos a darnos otra vuelta con la música. Me gustó esta vuelta que nos dimos. Y a propósito que andamos por allá, los años 60, por acá tengo una canción que me encanta. Denme un segundo y ya la van a escuchar.

0: Así seguimos en el Me Haces Tanto Bien aquí en la Radio de los Monos. Y tengo saludos, por supuesto que sí, como siempre.
1: Hola Patricio, ¿cómo estás? Dios te bendiga,
0: Miguel. Ahí está saludándome mi amiga Roxinia de allá de Costa Rica.
2: Buenas tardes, familia chilena, ¿cómo están? Saludos cordiales como siempre de Buenos Aires, Argentina. Tengan hermoso, bendecido día. Saluda a Martín, el loco bostero. Excelente jornada, estar bien alimentado, que anda haciendo mucho frío por demasiados lares, ¿viste vos? Gracias por acordarse y tenernos presentes siempre.
0: Ahí está Martín, el loco bostero. Ahí está.
3: Hola Patricio, muy buenas tardes. ¿Qué tal? ¿Cómo estás? Bendiciones. Un abrazo hasta allá, tu país. Santiago, Chile. Me haces tanto bien. Qué bueno. Saludos, bendiciones, un fuerte abrazo desde Costa Rica.
0: Ahí está entonces nuestra amiga Elvia de Costa Rica. Parece que ya la habíamos saludado, no lo recuerdo, pero ahí estaba. Y nos dejaba ese mensaje. Y antes, loco Martín Bostero, él se dice loco, no es que nosotros seamos descalificadores, pero él se presenta así como el loco Bostero. Hola, mi querida Irma Ramírez, saluditos hasta Hermosillo, allá en el estado de Sonora, México. Que vaya todo bonito para ti también, que tengas una feliz tarde, que tengas muchas bendiciones, cariños desde el programa Me Haces Tanto Bien aquí en la Radio de los Monos. Ahí estamos saludando a Irma Ramírez. ¿Quién más anda por acá? Gracias, mi estrella fugaz. Ahí me está saludando, gracias mi estrella fugaz. Y desde Pinar del Río, allá en Cuba, mi querida Rubí del Caribe. Esos son nuestros nombres artísticos. Ella es Rubí del Caribe y yo soy Estrella Fugaz. Bueno, así estamos en el programa en vivo y en directo. ¿Qué dice Isacio Chávez?
4: ¿Qué tal Patricio? ¿Qué tal? ¿Cómo está? Buenas tardes. Saluditos desde la ciudad de Guayaquil, Ecuador.
0: Ahí está, desde la ciudad de Guayaquil, Ecuador, aquí en vivo y en directo en el programa Me Haces Tanto Bien, transmitiendo para todos los países de habla hispana. También llegamos hasta Ecuador a través del sitio web www.laradiodelosmonos.cl. Ahí estaba Isacio Chávez desde Ecuador. Lo dije bien, ¿cierto todo? ¿No? Un abrazo, amigo, que le vaya bonito. Y así estamos. Ya, ¿quién más anda por acá? Qué lindo, muchas gracias. Y un saludito especial para Julie, allá en Bogotá, Colombia. ¿Qué tal? ¿Cómo va todo, Julie? ¿Qué cuentas de bueno? ¿Qué haces? Y ya habíamos saludado a Cecilia allá de Perú. Marimar López, desde Mucho. Hola, Marimar López, saluditos hasta México, mucho qué. Saludos desde el programa Me Haces Tanto Bien, aquí en la Radio de los Monos, transmitiendo en vivo y en directo para todos los países de América, y así es, o todos los países de habla hispana, porque la idea es conectarnos con todo el mundo. Y Romy...
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0: Ok, Romy, pero eso lo tienes en Instagram, porque por ahí, por Instagram, puedo publicarlo en mis historias. Hay varios seguidores desde Argentina y cuéntame en qué ciudad estás. Escríbeme al privado si quieres, no tengo ningún problema con eso. Bien, y así te podemos ayudar en publicar tu emprendimiento. Bien, así es, así estamos aquí en el Me Hace Tanto Bien, cooperando también con los amigos. Uy, les tengo una noticia, se viene se viene algo que hasta hace algún tiempo, le voy a dar pistas a los amigos, vuelve alguien que estuvo ahí en el programa por mucho tiempo, pero se había ido. Me has hecho reír con los nombres artísticos, me dice mi querida Rubí del Caribe. ¿Ese es tu nombre artístico, Rubí? Es más, se me olvida cuál es tu nombre real. Te he dicho, toda la vida te he dicho Rubí del Caribe. Bueno, en fin. Ya, ya, Romy.
1: Paso, después te lo paso en privado.
0: Ya, ahí está, para que me pase, para que me pase el Instagram. Acá estoy en vivo y en directo en el programa en la radio, Romy. Por supuesto, envíame toda la información y transmitimos y hablamos de tu emprendimiento. Esa es la idea, apoyarnos entre todos desde los grupos de las redes sociales o grupos de WhatsApp o también desde el programa aquí en la radio. Que tengas una bonita tarde. Saludos hasta Argentina. Bueno, ahí estamos ya. ¿Qué más? El cambio climático no solo afecta a los ecosistemas y las ciudades, también está deteriorando algunos tesoros culturales y naturales más valiosos de la humanidad. Así lo declara la UNESCO. ¡Wow! Ya, vamos a la música y volvemos a hablar de eso. Seguimos ahí, ¿eh? Estamos con Dua Lipa.

haces tanto bien aquí en la Radio de los Monos. Seguimos transmitiendo ya los últimos minutos que nos quedan de programa. Bueno, no tan poquitos, nos quedan ahí sus buenos 12 minutos para seguirle acompañando. ¿Cuánto queda? No sé. Bueno, estaba hablando del cambio climático y cómo afecta a los tesoros culturales y naturales que son valiosos para la humanidad. Son valiosos mantenerlo porque son patrimonio, y eso es lo más importante. A casi las tres cuartas partes, estamos hablando de que el 73% de los sitios que son considerados patrimonio mundial enfrentan amenazas graves vinculadas al agua, como sequías extremas, estrés hídrico o inundaciones devastadoras. El informe advierte que el 73% de los 1.172 sitios no marinos incluidos en la lista están expuestos a riesgos severos, una realidad que pone en jaque no solo al patrimonio, sino que también a las comunidades que dependen de estos lugares para el sustento, para su propia identidad y también para el turismo. Casi tres cuartas partes, sí, se escuchó bien ahí, ¿eh? Casi tres cuartas partes de los sitios catalogados como patrimonio cultural del planeta, del mundo, están ahí amenazados. Por ejemplo, uno de ellos es Chan Chan, allá en Perú. Están amenazados por la sequía o las inundaciones, según... Claro, porque son lugares muy desérticos y sucede que cuando cae agua, el agua no se filtra y se producen inundaciones. Como resultado del aumento de las temperaturas, los fenómenos meteorológicos extremos como huracanes, sequías, inundaciones y olas de calor se han vuelto más frecuentes e intensos, advierten los científicos. Ahí en la ciudad precolombina de Chan Chan y sus delicadas y milenarias paredes de adobe enfrentan un riesgo extremadamente alto de inundaciones por este fenómeno climático El Niño. Bueno, ese es uno de los ejemplos que ha puesto esta organización mundial, el Instituto de Recursos Naturales, en su sigla en inglés WRI, Y en China el aumento del nivel del mar causado por la gran parte por el cambio climático está llevando inundaciones costeras. Riesgos son mundiales, por ejemplo, lugares que van desde el Parque Nacional de Serengeti, rico por supuesto en su diversidad allá en Tanzania, hasta tesoros culturales como la ciudad sagrada de Chichen Itza en México, enfrentan crecientes riesgos hídricos que no solo ponen en riesgo o en peligro los sitios, sino que también a los millones de personas que dependen de ellos. Bueno, partiendo por el turismo. El estrés hídrico podría intensificarse en regiones del Medio Oriente Medio o el norte de África, parte del sur de Asia y el norte de China. Bueno, se están dando muchos ejemplos, ¿eh? En la India, la falta de agua provoca contaminación y agotamiento de las aguas subterráneas, que están dañando el mausoleo del Taj Mahal en Agra. Mira, ¿eh? En Estados Unidos, en el año 2022, inundaciones masivas cerraron todo el Parque Nacional de Yellowstone y costará más de $20 millones en reparaciones de infraestructura para su reapertura. Oye, hay bastantes ejemplos. Estoy saltándome este texto, ¿eh? Otro de los ejemplos citados por este estrés hídrico que sufren los pantanos del sur de Irak, el supuesto hogar bíblico del Jardín del Edén, y las sequías recurrentes de las cataratas Victoria entre Zambia y Zimbabue.

Sitios no marinos de la lista de patrimonios de la humanidad, según la UNESCO, están expuestos al menos a un riesgo severo relacionado con el agua, estrés hídrico, sequías, inundaciones fluviales o costeras, según este informe. ¿La última canción nos alcanza o no? Sí, nos alcanza para la última canción.

Así seguimos en el Me Haces Tanto Bien aquí en la Radio de los Monos. Seguimos disfrutando de la buena música. Ahí está Bob Marley para despedir el programa del día de hoy. A ver qué me dice mi amiga Romy de allá de Argentina, que quiere que la siga. No, pero no la encuentro. A ver, veamos. Romy 20-. Definitivamente no la encuentro. Bueno, ok, le vamos a escribir al privado para que responder en privado.

Ya, Egiluz Ferreira, así me ubican en el Instagram, por si acaso. Acá lo estoy mandando, mi Instagram, Egiluz Ferreira. Ya, perfecto, ahí estamos. ¿Alguien más? ¿Que me quede algún saludito pendiente? ¿Me queda alguien? De hecho, sí, yo he estado en un grupo. Ay, Nick Rubí, tú me agregaste del Caribe. Ahora lo recordé bien. Tienes razón. Rubí, tenías el Nick Rubí. Y yo te agregué del Caribe. Ah, entonces en parte es creación mía. Bien, me gustó eso. Mi querida Rubí.

Caribe. Ya, de hecho mi nombre de perfil de WhatsApp es Ruby. Ya, ahí está Ruby del Caribe. Su nombre artístico. Ese es su nombre artístico, el de Ruby. Bien, listo, creo que estamos ahí con todos los saludos. Quedan solamente un par de minutos. Muchas gracias por la buena onda. Muchas gracias por permitirme entrar a sus casas, acompañarles con distintas notas de prensa, con distintas canciones, comentarios en general, para hacer más grata su tarde ahí, donde usted esté, en su casa, en su trabajo, o anda en trayecto. A veces me escuchan cuando van en trayecto a sus casas, por ejemplo. Bueno, esa es la idea, poder acompañarles con un programa grato, entretenido, y ser parte de su día. Una vez más entonces, muchas gracias. Gracias. Y con el mismo Bob Marley nos despedimos. Me haces tanto bien aquí en la Radio de los Monos. Y nos encontramos en un nuevo capítulo. Que les vaya bonito. Saluditos.

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0: Ya, estamos al aire, esto es Monos al Aire, la radio de los monos, el programa Magazine entre las 9 y las 11 de la mañana, empezando en este día viernes 26 de junio. Estoy tomando café todavía y por eso no quise entrar antes. No hace tanto frío como el otro día, Trombolo, pero hace frío igual. Bienvenidos a esta sintonía extraña de este programa. Estoy mirando hartas cosas acá. Estoy haciendo unas lecturas distintas de otras cosas. ¿Por qué tengo el retorno medio como suave o algo así? ¿O estoy yo? ¿Soy yo el pelota? Sí, me siento como... ¿Está bien? Ah, espérate, ya. Hace tiempo que no hago esto. Voy a abrir la... ¿Cómo se llama? Y la aplicación.
1: Unas lecturas distintas de otras cosas.
0: Ah, no. No, estoy... poderoso, ya. Ay, estoy como cansado, parece, más que eso. ¿Puede ser? He tenido informaciones de manera interna, que no las voy a decir al aire, que me tienen un poquito... ¿Cuál es la palabra? ¿Golpeado? Sí, golpeado. Ojo, que son cosas que son subsanables, son cosas que uno puede levantarse y tomar nuevamente el rumbo en general, pero eso no quita que te golpeen, pues, weón. Y que tenga que y te vaya, como los monos porfiados, vais para arriba, vais para abajo, pero no te caís. Eso. Y solo eso, ¿ah? Solo eso. Ya, quería comentarles ese asunto. Espérate. La tía Gladys me dejó la... decidió qué va a hacer con su canción. Perdón, es que estábamos viendo la que mueven los lentos. ¿Ah? ¿Ah? ¿Eh? Déjame ver, ¿qué dijo acá? Estoy mirando acá. Ya. Sí. Está pasable. Muchas gracias. Qué bueno, ya. Entremos en materia. Este es el programa de la Radio de los Monos, el matinal, que se llama Monos al Aire. 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Aparte del Día Mundial de la Refrigeración, que acabamos de saludar a Control Celsius, también está el Día Internacional de la Lucha contra el Uso Indebido y el Tráfico Ilícito de Drogas. Sabemos que acá en este programa no existe, o sea, o no existía eso. Saludos a Maguila. También es el Día Internacional de la Preservación de los Bosques Tropicales. Qué lindo los bosques tropicales. Y eso es en el día de hoy, 26 de junio del 2026. Conversemos un poquito de varias cositas distintas, ¿o no? Es que tengo como un... ¿Cómo te dijera la palabra? Tengo como un pupurrí de cosas en la cabeza, weón. Quisiera sacármela y compartirla ahora, antes de entrar al tema central de hoy, para compartirles de qué se trata. Y mencionar, los como siempre, las secciones, o de quién no está, o quién sí está, etcétera, etcétera, etcétera. Porque también, no sé, hay gente en la audiencia, supongo. ¿O no? Sí, porque no voy a estar gastando, como siempre digo, no voy a estar gastando energía para simplemente no haya nadie. Pero le damos igual. Es viernes 26 de junio del 2026. ¿Juega Francia con Noruega? ¡Oh, qué partido ese!

Tenemos el público cautivo de esta hora. O sea, estamos bien. Así que perfectamente puedo hablar. A ver, déjame varios cogollitos. Se supone que en algún rato irá a llegar mi madre, porque se queda el fin de semana conmigo, porque vamos a celebrar el cumpleaños de la chica número 3, 8 años de Fabiana, que ya su regalo se lo entregamos el mismo día del cumpleaños, el 24 de junio, y que era este asunto de un piano, porque tiene oreja mi tía, y saca sus canciones. Es buena para contar chistes. Oye, que me ha contado chistes. Ayer me contó un chiste negro. ¿Sabe que cuenta mejores chistes que Lugano en su momento? Cuando alguna vez Lugano tenía un espíritu menos adolescente como ahora. Ahora está adolescente. Ahora está andapao. Aquí vamos a decir otra cosa. No le vamos a achacar cuestiones. Los niños van evolucionando, van tomando otros aires. No lo quiero comparar con algo que voy a decir más rato, o que ustedes lo escucharon ayer, mejor dicho. Perdón, ¿qué hace el viejo Muppet con unas mujeres? Y el caliente soy yo, weón, bueno, se supone que me dice. A ver, espérate, déjame, voy a mandar un mensaje, weón. No. ¿Y el caliente soy yo, weón? Espérate, a ver, que estoy viendo tengo el monitor ahí. Ah, no sé, se desvió el video por su parte. No. No alcanzo a escribirle, weón. Ah, no, ahí están desfilando. Ah, son cabras. Perdón, me están poniendo unas mujeres acá en el monitor. Entonces no sé qué son. ¿Quién es? ¿Ashley se llama? No, Alcefi. ¿Y esa manga de weones? ¿Quiénes son? Perdón, que me perdí. Ya, ¿en qué estaba yo? El cumpleaños de mi hija. Ya, mi cumpleaños de mi hija, ya, todo el asunto, voy a acelerar. Y decía yo que cuenta chistes como Lugano cuando él era más chico. Ahora, obviamente, ha crecido y los niños van evolucionando. O involucionando, depende de cómo lo mires. Entonces me acordaba un poco de lo que comentaba el doctor Garrido ayer en su audio final, casi del programa. Que sabía. Había, ¿cómo se llama? No había, mejor dicho, no es que había. No había recibido el saludo del Día del Padre, prácticamente, no conmemoran con. Claro, y los niños cuando van creciendo, ya hay algunos que, no sé, por ejemplo, ya se dejan de ir a visitar a los abuelos, weón. O ya no se pescan con los primos, porque tú. No sé, un montón de cosas que van pasando a través del tiempo. Yo no sé si esto lo estoy encauzando con el tema central de hoy de las costumbres. Ya, y tradiciones o rituales. Incluso hasta TOC. Que vamos a hablar hoy día en el segundo bloque. Porque todos tenemos nuestras costumbres. Pero costumbres que, insisto, pueden caer en rituales, pueden caer en una especie como de TOC. Ya estoy hablando del tema, no voy a hablar del tema, voy a decir otra cosa, pero me estoy desviando, perdona. Disperso, pues. Bueno. Déjame terminar con lo del doctor Garrido, con ese mensaje y con lo que estaba contando de mi hijo. Entonces van evolucionando, como les digo, o involucionando, depende como quieras verlo tú. Y uno tiene que darse cuenta que ya no son ya los niñitos de que andaban de la mano el papá, ya no son los niñitos o niñitas que decían el amén a todas las cosas que uno hacía, weón. Y tenemos que hacernos igual una evaluación al final, quiéralo o no, y no es que quiera sonar pesado, pero hazte una evaluación igual de saber tal vez en qué cosa. No es la palabra, no quiero ser tan duro para decir fallaste. Pero ¿en qué cosa donde no algo hizo cortocircuito? Puede haber sido alguna vez alguna prohibición de algo, el reto por algo, una decisión tuya tomaste que no se vio bien. Anda a saber qué weá. Pero algo pasó. Porque de que algo pasó, algo pasó. Porque hay cortocircuitos que pasan con nuestros hijos que de repente pueden ser subsanados. A veces el tiempo se dedica a subsanar. Insisto, tal vez tu ejemplo también sirve muchas veces para poder subsanar eso. Y no estoy diciendo que haya malos padres, buenos padres, más o menos padres. Bueno, yo no estoy para calificar eso, porque yo la primera cosa que tengo que decir es que cada uno verá cómo es como padre o como madre. Voy a hablar de mi hija mayor. Mi hija mayor, yo la tengo lejos durante casi todo el año.
a 1000 kilómetros, viviendo con su madre, con sus hermanos chicos. Por allá, a la concha y la lora, estamos hablando de Puerto Montt. Nos comunicamos, hablamos por WhatsApp, nos llamamos por teléfono. Pregunta por sus hermanos preguntan por ella. Uno se queda con la angustia, que si de repente le va mal o le va bien, a veces me pide plata porque necesita ir al mall de Puerto Montt, no sé, le mando. Me cuenta cómo le va la carrera, lleva 4 años de la carrera de derecho, bueno, no se ha piteado nada, bueno, va derechito a seguir bien. Pero en algún momento dado, y ahora sí lo puedo decir con cualquier prestancia, ya que mi abogado no me dice que no hable, sino que ya puedo hablar. En algún momento la mamá me dejó como el pico huevo enfrente a ella. Y hubo un quiebre. Tanto fue el quiebre que un verano no pudimos vacacionar, porque siempre vacacionamos los veranos, porque yo espero el verano para poder vacacionar con ella. Y que esté con sus hermanos y compartamos en familia, como familia integral. Pero una vez, por un problema X, que tampoco voy a entrar a detallar, porque este programa se llama Monos al Aire, no Telo al Aire. Entonces no voy a hablar de mí más allá. Al final hubo un quiebre y no la pude ver ese verano, porque a la weona de la mamá se le ocurrió meterle wea en la cabeza a mi hija que era en contra mía. Y cosas que no eran más encima ni verdad y que fueron injustamente hechas. Entonces pasó el tiempo y al final nuevamente, me imagino que ella recordando todos los años anteriores, eso estamos hablando casi prácticamente saliendo del colegio, que una edad bastante complicada también, insisto. Y después ella debe haber tomado caldo de cabeza, sopesado, ándase de tú, volvió al redil. Y volvimos a hacer lo mismo que habíamos hecho siempre toda la vida. Y cuando ella viene acá a Santiago, cuando viene a algún recital, está conmigo, acá no ha pasado nada. Y claro, perfectamente ella podría decirme, ¿sabes qué? Yo no voy a venir a verte, yo no... Podría decírmelo, ¿cachai? Y me sentiría como el hoyo, esa es la verdad. Entonces, con todo esto que estoy diciendo, hablo un poco de... Y por eso dije yo que antes del tema central y otras cosas, quería compartir esto. Cada uno de ustedes son padres. Ustedes sabrán hasta qué punto le... ¿Hasta qué punto o qué límites existen entre sus hijos y ustedes? Pero nosotros estamos entrando en una etapa en donde tal vez ya hay cosas que son costumbres. De aquí la voy a linkear ahora con el tema, que ya son costumbres, que ya son hábitos, ya son ritos, que ya son cosas que uno ya dice, ¿sabes que yo ya estoy acostumbrado a esto? Y puede ser que algunas personas crean que es un TOC. Perfecto, puede ser un TOC si quieren. Etiquétenlo así. Pero hay cada persona de ustedes, me imagino, que tiene algo. Por ejemplo, va a un lugar X porque le gusta ir a ese lugar. En la casa tiene que estar esto así, porque si no, esto no está así. ¿Ah? Estoy medio como descoordinado. Yo bebo esto siempre. O a mí me gusta comer esto siempre. O me gusta que mi hijo me diga o me haga esta cosa. En fin, hay un montón de cosas que puede, cada uno lo tiene. Porque si, por ejemplo, mis hijos saben que a mí me gusta algo X, harán lo mejor o tratarán de buscar algo parecido como para poder congraciarse con uno, púa. Y se le agradece, porque uno dice, mi costumbre es esta. A veces uno adquiere costumbres distintas a través del tiempo porque va descubriendo cosas. Por ejemplo, hay gente como tú que consume algo que antes nunca consumía y lo consume ahora. ¿Por qué? Porque lo aprendió a conocer en alguna parte y dijo, mira, y se hizo como adicto. Bueno, no sé si la palabra está bien, adicto, porque me acuerdo de Maguila. Pero por lo menos se hizo fan de hacer algo. Por ejemplo, hay gente que sagradamente va al estadio. Parte de su ritual, o sea, puede ser que esté lloviendo, va igual, ¿cachai? Porque le nace, porque ya es parte de su vida. Anda a quitarle las costumbres. O hay gente que hace de repente cosas que de repente alguien diría, ¿y por qué está haciendo eso? ¿O por qué lo hace? ¿Qué necesidad tiene? ¿Será por algo? ¿Está haciendo una manda? ¿O prometió a alguien decirse que yo siempre voy a hacer esto? Insisto, hay cosas que son muy caseras, hay otras que son
más que caseras, diría la palabra, están metidas como en no sé, pues en que mi forma de ser hace que yo tenga que actuar de esta manera. Mi vida fue dura, no sé, podía hablar un montón de cosas. Ahora, esto nace simplemente porque nosotros acá leyendo los ¿cómo se llama? Leyendo la prensa, que siempre la repasa, perdón, ¿qué dice acá? Sí, leyendo la prensa, de repente, claro, de repente hay gente que dice que no sé, po, que le gusta hacer ciertas cosas que de repente para las demás personas dirían, pero ¿cómo lo hacís, po? Bueno, cada uno tiene su costumbre, tiene su hábito, tiene su maña, bueno, por último. Es que acá le podemos llamar de todo, ¿eh? Le podemos llamar, insisto, podemos llamarle hábito, costumbre, toc, maña, cualquier, pero que son tuyas. Y que a ti te gustan. De eso vamos a hablar hoy día. Leyendo la prensa. Espérate, que siguió pegado este. Oh, siguió pegado esta cuestión, pero. Este diario de mierda, weón. A ver, déjame. Voy a intentar leer la noticia, ¿eh? Bueno, no sé si es noticia. Esta weá no es noticia, weón. Este es una pelotudez, pero como las pelotudeces también entran en este programa para poder influenciar los temas centrales. Estoy leyendo la cuarta, dice, una nueva dinámica en Volverías con tu ex 2. Programa. Anoche hice un zapping, la chica número uno me preguntaba, ¿qué estás haciendo? ¿Qué estáis viendo? Estaba mirando, ¿qué cosa era? La Laura Prieto, que estaba en un reality de vecinos, algo así se llama, no, de este canal 13, lo miré. La verdad que yo la miré a Laura Prieto para verle el culo. Digamos la verdad como son. Pero que me acabo de pasar la dinámica de qué es lo que se habla. Vale, no duré más de un minuto, weón, porque puta, qué apestante. Después pasé a otro, que justamente se llama Volverías con tu ex, que creo que es de Mega. La misma cuestión. Miré un minuto, ya, la cambié. Al final llegué a un resumen de partido y después me fui a YouTube, que es el canal que yo, por decirlo así, elijo para ver un montón de cosas. Incluso estaba viendo a Pergolini, creo. Entonces me quedé eso. Entonces acá dice, una nueva dinámica en Volverías con tu ex. Dejará la escoba. Oh, guarda, va a dejar la escoba. Guarda con la escoba. Dentro del encierro, donde la más afectada será Nicole Moreno. Nicole Moreno, ¿saben quién es? ¿Se acuerdan de ella? Más conocida como Luli. Hola, ¿cómo estás tú? Esto es Monos al Aire. En el capítulo que se emitirá este jueves. ¿Este jueves? ¿Qué jueves? Estamos a... ¿El próximo jueves será? Bueno. Los participantes podrán leer los mensajes anónimos que han ido dejando en el confesionario. Esto es como... Pero esto es como Gran Hermano. Uno de los cuales iba dirigido a Luli. A Luli, pues va dirigido a Luli. En dicho comentario se apuntará directamente a la imagen fitness que proyecta mientras usa excesivamente su vapor. ¿Ya? ¿No van de la mano esas cosas? Dice, ¿qué diría el mundo fitness si supieran que fumas como una chimenea un vape todo el día? Ahí la tienen, pues, a la que dice que cuida su cuerpo. Coherencia, por favor. Ah, ese es el mensaje. Luli intentará defenderse argumentando que nadie sabe si esto es vapor o vitamina B. Perdón, ¿tú vapeas vitamina B? Yo no tengo idea, que yo no vapeo, por eso pregunto. Si alguien vapea, por favor, me dice el caso, ¿se puede vapear vitamina B? Porque también hay vapes de vitamina B. Pero Luis Mateucci, que no sé quién chucha es, intervendrá de inmediato para cuestionarla. Está mal que le mienta a la gente, porque eso no es vitamina B. Y añadirá que en las competencias se queda sin aire. O sea, en otras palabras, padre gatica, pues bueno. Sí, a la discusión también se sumará Bárbara, que no sé quién chucha es, que comentará, cada uno se puede matar como quiere, libre albedrío, lo respeto, si a ella le gusta tener esas dos cosas, la parte fitness y la autodestrucción. Ya. Es chistoso, ríete. Visiblemente afectada por las críticas, Luli reaccionará durante la actividad preguntando, ¿por qué me hacen esto? Y luego agregará, me van a dejar mal, lo van a ver los jueces internacionales y todo. Ah, diré que ella practica como torneos de fitness y se pega la quebrada. Ya, pero esta cuestión es como que alguien, no sé, bo. ¿Usted se acuerda? O sea, yo a ver, este es un, no es mito, porque yo lo vi alguna vez en una imagen o alguien lo dijo.
Mira, mira, mira la weá que se metió en la cabeza. Trombolo, cállate lo que. Lorea lo que voy a decir. De cuidar. Que esto está como cuidando la imagen, ¿no? Porque ella es deportista, fino, y se manda. Perdónenme las comparaciones, pero es como. Puta, Maradona, el mejor jugador del mundo, weón, mira como la izquierda, weón, y después se pega una falopea. Tú dirás, chucha, ¿en qué quedamos? Ese es un ejemplo. Otro ejemplo que me han dicho. Que Walt Disney, sí, el mismo weón que se congeló. ¡Hola, amiguito! Dice que Walt Disney fumaba como carretonero. Pero dejaba de fumar frente a la cámara, frente a los niños, porque obviamente era una imagen muy mala ver a Walt Disney fumando. Pero fumando nomás, pues bueno, pero fumar. Pero él sentía. Pero que era bueno para. Ya, yo tengo idea si le afectó los pulmones o no. Ya, pero eso es una especie de imagen. Pero la costumbre de Walt Disney era fumar. Ya, si la costumbre de esta mina, Luli Moreno, es pegar una vapeada. Ya, puede ser que más allá de lo de la consecuencia de decir, oye, hago fitness, güey, encima, ya es un problema aparte. Walt Disney también tiene su problema aparte. Pero son costumbres de ellos. Por ejemplo, yo después de, obviamente, ya lo he contado acá, lo voy a contar una vez más. Después de mi viaje a Buenos Aires, me quedé pegado con los carajillos, que son los que tomo yo y que yo preparo ahora, porque me los preparo, y se me hizo costumbre, güey. Como también mis berenjenas ahí en escabechadas, que las tengo ahí siempre cuando tengo que almorzar. Porque las aprendí a comer allá, güey. Punto. Y listo. Y se me hizo costumbre. Sí, Trombol. También la costumbre de entrar a las 9:05, güey. Y después de estar a las 9:10, güey. O 9:04. Ya es costumbre. Bueno. Hay gente, ponte tú, que está acostumbrada a ir a los moteles. Me decís, ¿y de qué estás hablando? Pero si es verdad, pues, weón. Hay gente que le gusta el motel y que quiere ir a fornicar al motel, pues, weón. Porque no le gusta hacerlo en la casa. Y tampoco va a la casa de la esta, tampoco. Hay gente que está acostumbrada a eso, pues, y hay gente que no le gusta y no va. Pero son costumbres, pues, weón. Sí. Trombolo me dice, ah, está ahí. ¿Vaya a linkear con la canción que vamos a tocar ahora? Sí, weón. Sí, pues estaba hablando de los hoteles y los moteles. Ya. Sí, por el cumpleañero. Si tía Gladys, mejor cumpleañero acá. Ya. Ordenemos esta cosa. Bueno, ese es el tema central. Ya, si quieren, lo hablamos después. Pero déjame volver un poco al doctor Garrido, que dijo algo muy bonito. Personal, yo sé que esto tal vez no lo voy a ni decir al aire, pero lo voy a decir igual. No sé si está escuchando él hasta ahora, capaz que entre en la sintonía más tarde. Pero nosotros cuando renovamos este programa a principios de marzo, más de alguno alegó que era político. No, todas esas alegas de mierda, bueno, que ya a esta altura me resbalan. Pero que las digo cada cierto momento como para solamente decir que esto es mucho más, es un magazine. Hay hueveo como en los otros ciclos de programa, por supuesto que hay. Pero nosotros incluimos este año panelistas, estamos hablando de actualidad política, un día solamente a la semana, estamos hablando de desarrollo personal, estamos hablando de rigor periodístico en los titulares, estamos dando la oportunidad, como siempre, a la gente que tenga la tribuna para llegar y que cante, que hable, que zapatee, que haga lo que quiera y se tira al aire. Bueno, Francis Nestro ahí, lamentablemente, tiene que seguir. Entonces renovamos todo. Y dentro de esto, y a raíz de que ha tomado unas vacaciones por ahora acá en la Sibila, me dejó sus cápsulas con sus microespacios y que le hemos lanzado todos los días. Y es increíble como la radio, como este medio, tú estás escuchando en el celular, lo estás escuchando en el computador, estás en alguna parte, en la oficina, en el auto, en la casa, en la calle, en el metro, no sé, donde sea. De repente una palabra llega y esa palabra, como diría alguien, bastará para sanarme. Una palabra que de repente te da el ánimo, una palabra que de repente te da el envión. Que puede hacer frío y calienta un poco el alma. Puede ser que la vida te está dando, no te está dando limones, te está dando miserias. Y una palabra de repente te orienta, te hace subir el ánimo. Un chiste malo, un chiste bueno de este programa tal vez te sacó una sonrisa y tal vez también, ya que estamos hablando de las costumbres, se hizo costumbre que estás esperando que venga el otro o la otra
a decir algo. Y aquí estás. La radio de los monos.cl, radio de los monos.cl, la aplicación, zona de radios.cl o .com, ya ni me acuerdo. Bueno, en fin, por donde quieras escucharlo. En el iPhone, en el Android. Y eso es lo que al final, entre comillas, es el sueldo nuestro. Saber que, por ejemplo, una cápsula de, en este caso, Carla Sevilla, le haya hecho sentido al doctor Garrido, que está pasando por un momento medio complicado. Y con eso estamos pagados. Más allá de que haya gente que escuche este programa, que es de nicho, que siempre estemos marcando más o menos 30 puntos y que de repente un día, no sé qué pasó, y estuvimos marcando 60. Bueno, ya, se dio, si no siempre es así, pero tenemos un público cautivo y una comunidad. Ya a eso nos debemos. No somos perfectos, somos bastante imperfectos, pero hacemos radio. Cosa que otras que se pegan la cachá como haciendo... ¡Ay, somos nosotros! Oh. No, no son nada, no, Santanú. Ahí nomás son. Porque hay que pescar a la gente. Hay que tomar. ¿Ah? Sí, pues hay que tomar el caldo de cabeza de esta cosa. Y saber que existe gente que simplemente necesita una palabra muchas veces. Nada más, no pide tanto que eso. Y que esa palabra se la den gratis, Mancina, qué mejor. Esto es Monos al Aire, acá en la radio de los monos. 10 años junto a ti. Un 26 de junio de 1956 nace el señor Chris Isaac. Obviamente no los vamos a ir en la bola del Weekend Game porque no es para esta hora. Tal vez para que vuelvan los lentos, pero tampoco lo tenemos programado. Pero como yo dije que había gente que está acostumbrada a irse a un motel, esto es parecido porque es un hotel. Y mejor dicho, el Blue Hotel. Esto es Monos al Aire, en la radio de los monos. Bienvenidos a este programa.

Sin pauta ni prisa, nació como respuesta a cuando la vida te manda de vacaciones en forma sorpresiva y te dice, hoy tienes que parar en forma indefinida. Quise compartir mis experiencias y reflexiones solo por si te sirven de inspiración, de fuerza o de ánimo, para tu propia vida o quizás para algún amigo en particular. Esto es, sin pauta ni prisa. ¿Quieres cambiar? Pero sigues igual. No es que no lo hayas pensado, no es que no lo hayas intentado, no. Es que algo pasa que te deja exactamente en el mismo lugar. Hoy vamos a hablar de eso. ¿Por qué sigues igual incluso cuando sabes que necesitas cambiar? Hay algo muy frustrante en esto. Saber lo que te pasa y aún así no moverte. Ni un milímetro. Lees, piensas, reflexionas, entiendes muchas cosas, pero tu vida no cambia. Y ahí aparece la duda. ¿Qué estoy haciendo mal? Si estás ahí, esto es importante. No es que no puedas cambiar, es que estás atrapada en otra cosa. A lo mejor te voy a decir algo que te puede incomodar. Entender no es lo mismo que cambiar. Puedes entender perfectamente lo que te pasa, y de hecho lo haces, pero sigues igual, porque el cambio no ocurre en la idea ni en la mente, ocurre en la acción y en el movimiento. Y cuando estás en modo sobrepensamiento, actúas menos, por eso sigues igual. El sobrepensar no te acerca al cambio. Te da la sensación de control, sí, sí, claro. Pero te aleja del movimiento. Y mientras más piensas, adivina, más dudas aparecen. Y mientras más dudas, menos haces. Entonces, ahí te quedas. No porque no quieras salir, sino porque tu mente está ocupada tratando de entenderlo todo. Y eso es imposible. Hacerlo todo. Y eso es imposible. Vamos a hacer algo distinto ahora. No pienses en cambiar tu vida. Piensa en esto. ¿Qué es lo que ya sabes pero que no estás haciendo? No lo que te falta aprender, sino lo que ya sabes, ponle foco a tu conocimiento. Ahora, como siempre, elige solo una cosa y pregúntate, ¿puedo hacerlo hoy aunque no tenga?

distinto y vas a comenzar un día distinto. 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

Titulares hasta ahora acá en Monos al Aire, en la radio de los monos, 10 años junto a ti. Informaciones de Chile, el mundo, el espectáculo del deporte, todo acá concentrado en titulares que la tía Gladys, gentilmente, antes que se depilara, las dejo aquí. Con Pavés en terreno, que es el subsecretario, y más de 30 rescatistas, el detalle en general están entregando acá el gobierno con la ayuda de Chile a Venezuela. Incluye 6 toneladas de equipamiento especializado y también brigadistas. Bienvenido sea toda la ayuda, que vaya toda la ayuda. Ya hemos hablado de Venezuela, ayer Iván Basbeide me estaba mandando más información de lo que estaba pasando allá en Venezuela con gente, familiares de gente cercana a Iván. Y me imagino que han visto ya las imágenes, y sobre todo el sector de La Guaira. Entonces, que llegue la ayuda y que nos saltemos ideologías para seguir avanzando en la recuperación y reconstrucción de lo que pasó en Venezuela. En lo nacional y político, como siempre, Poduje vuelve a arremeter contra el ministro Quiroz, el ministro de Hacienda. No me quiere dar un peso. Devoto de la Virgen del Puño, le dijo cagao. Está claro que no se llevan bien esos dos. Tribunal Ambiental rechaza reclamos de vecinos de Nuñoa y confirma la aprobación de la autopista Avo 2. Américo Vespucio Oriente. La sentencia analizó y descartó cada una de las controversias. Sigan alegando. O mejor dicho, tapita de yogur nomás, sigan participando, weón. En realidad. Ángel Valencia designa a Roberto Garrido, que será primo del doctor Garrido, como nuevo fiscal regional del Biobío. Asumirá sus nuevas funciones el próximo 3 de agosto. Hay gente que quiere que Ángel Valencia se vaya. Quédense sentados todavía. Estudiantes lanzan nueva ofensiva tras fallo del Tribunal Constitucional por escuelas protegidas. Convocarán a una nueva protesta contra el CAE. ¡Ay, ay, ay! Se viene el estallido. No, se viene el quilombo, porque van a ver cómo lo arreglan los muchachos.

juzgado de Santiago se declara incompetente para conocer causas de Democracia Viva. Volverá Antofagasta. La decisión fue adoptada tras audiencia de hoy. Increíble, weón. Están los juzgados, weón. Están los jueces, puta, las vacas sagradas, weón. Visita sorpresa del ministro Arrau a Paso Los Libertadores revela serie de deficiencias. Hay baja presencia de unidades caninas. ¿Dónde están los perritos? Los perritos chocos no están en Los Libertadores. ¿Por dónde pasa? ¿Ah? Pueden pasar cualquier cosa. En la aduana. ¿Alguien? ¿Tolombolo? ¿Has ido tú alguna vez a Mendoza? Yo tenía un tío trabajando ahí en el... Antiguamente yo tuve un tío que trabajaba en el SAJ. Ahí en la aduana de Los Libertadores. Caracoles arriba. Caracoles arriba, sí. Ya, ¿dónde están los perros? Búsquenle a los perros, por favor.

así, así, así me gusta el café. Ve, ve, ve, estamos hablando de... Con Trombolo estamos viendo las costumbres. A mí me gusta el café de esta manera, no de la que te gusta a ti. Y sobre todo que ahora ando haciéndome los carajillos. Entonces, no. Café negrito, weón, cargadito. Punto. Si a usted le gusta más suavecito, es wea suya. A mí no me meten eso. Bueno, de eso voy a hablar más ratito, de las costumbres de cada uno. ¿Cómo? No, yo no. No, té, no, soy, no, no estoy acostumbrado al té. Me gustaba cuando chico, cuando hacían el té de... ¿Cómo se llama? De hoja, ahí en la tetera del té. Porque la tetera del té. Incluso con canela lo hacía mi abuela. Ya. Pero no me acostumbre. Ya, basta de costumbre, eso es más rato.

Ya, basta de discusiones, weón. La gente está esperando los titulares. Y me falta uno. ¿O no? Sí. Dice, gremios ven burocracia del Estado en el pago de contribuciones por predio usurpado en Cañete. Eso hay que arreglarlo ya. Oye, la tía Gladys me dejó el titular nomás, pero podríamos ahondar porque dice, más de 800 millones ganó banda transnacional por tráfico de migrantes, especialmente niños haitianos. Yo necesito ahondar en esta información porque más lo que se estuvo hablando de los niños haitianos y que salga una información que hay una banda transnacional es para... ¡Perdóname! En medio de la polémica que generó esta semana el reciente pre-informe e informe de la Contraloría que cuestiona el trabajo de las instituciones encargadas de supervigilar el ingreso de niños haitianos a Chile mediante la reunificación familiar, en particular la labor del CERMIG, el Ministerio Público detuvo y formalizó ayer a dos ciudadanos de ese país, de Haití, Ezequiel Ron y Jean-Cherie Durmeu, alias John, el negro John. Se les atribuyeron los delitos de asociación criminal para el tráfico de migrantes y lavado de dinero. Por estos traslados ilegales, los cobros oscilaban entre los 2,7 millones y los 3 millones. Y los pagos podían ser en efectivo, por transferencia a cuentas bancarias de los imputados o a través de envíos a Haití. Para encubrir la operación, la red habría utilizado las agencias de turismo, por ejemplo, y el monto total de las ganancias atribuidas a la organización asciende a unos 800 millones, apuntaron los fiscales. ¡Ajá! ¿Y cómo se llama la agencia? Una de las agencias de viajes allanadas en los últimos días por este caso se llamaba Mundo Pam Spa, ubicado en Santiago Centro. Ah, ya, ahí está. Es un piso más abajo de la casa de Patricio Aguilú. Ah, no. No, mentira. Ya, oye, que ahí estamos. Esos son los culpables, pues, weón. Ya. ¿Cómo salen cosas? Ya, deportes y espectáculo. Bueno, ya dije ya que jugaba hoy día Francia con Holanda. O sea, con Holanda. Francia con Noruega. Y también Uruguay y España. ¡Oh! Francia-Noruega a las 3 de la tarde. Uruguay y España a las 8. Ah, no, ese partido hay que tomarlo con un copete. El de Uruguay y España. Sí, ese con un copete. El de Francia con Noruega no, hay que hacerlo con un sanguchito nomás. Y un heladito grido. Porque a esa hora. ¿Ah? ¿Qué partido más hay hoy día? Senegal con Irak. ¿Ya? Cabo Verde con Arabia. Oh. Y Nueva Zelanda con Bélgica. ¡Oh, Bélgica! ¿A qué hora juega? A las 11. Oh. Entonces, ya. Vamos a ver qué pasa. No, oye, a todo esto. Se supone que están sacando. ¿Cómo se llama? ¿Están haciendo fútbol Copa Chile, algo así acá? ¿O no? ¿Cómo están atinados, weón? En medio del mundial, weón. Bueno, cuestión de. Paraguay sacó un discreto empate contra Australia. No puede haber partido más fome que he visto en mi vida futbolística de los mundiales. Tal vez el partido más callampón, más poronga, más corneta, weón, que he visto, weón. Tal vez comparado un poquito con el de Austria-Alemania el año 82 en el Mundial de España, donde se cagaron Argelia. Pero estos dos, ya pasar, pero partido lateralizado, el balón, pachá, jugaban al tontito, weón. Puta el partido, weón. Y vienen mis 30 segundos de disculpas. Me como el sapo. Ayer en este micrófono dije yo que Becas Eche con sus boys y Ecuador tenían que ganarle a Alemania. Me mofé, me reí, basurié a Becas Eche. Y más encima dije, ¿y ese hueón lo están tentando para traerlo a Chile? Sí. Al aire, como corresponde, doy mis disculpas, porque al final Ecuador le gana a Alemania. No vi el partido, vi algunas partes. No estoy del todo seguro cuál es la alineación de Alemania que planteó, pero vi a Neuer al arco, así que ya de ahí partí de para abajo. Creo que no presentó un equipo menor, creo, ¿no? Vi los goles, la locura,
y doy mis disculpas al respecto. Díganme ustedes, ¿qué puto animador radial, incluso de televisión, al aire se disculpa? ¡Ni un hueón! Y este mensaje, por ejemplo, va para Juan Manuel Astorga. Espectáculo. Dije 30 segundos nomás, y no merece tampoco. Ahora tampoco se suban por el chorro, weón, y estén pensando en traer a BKC a Chile, pues, weón. No, ya. La actriz que acusa a Harvey Weinstein de violación desiste de ir a un cuarto juicio y juez da por desestimado el caso. Jessica Mann envió una carta al tribunal en la que señaló que no podía soportar un nuevo proceso. Qué extraño esto. Extraño. No sé. Extraño nomás, digo yo. Algo pasó aquí. Algo pasó aquí que no lo tengo muy claro. Ya. Pero eso es en la materia internacional, ¿no? Mira, en la materia cultural dice que los museos vaticanos presentan proyectos de restauración de obra maestra de Rafael, no el de España. Será con láser y durará 5 años. Mira qué interesante eso, muy interesante. Qué buena. Dwayne Johnson revela el desafío que enfrentó en el rodaje de la nueva Moana. Dice, calor insoportable. En la adaptación en acción real de la película, el actor interpreta a Maui, el semidios polinésico. ¡Ah! Está pintado. Igualito. Ya. ¿Algo más? Nada más. Hoy día hablamos de las costumbres que tiene cada uno. Esas cosas que uno hace como ritual, tal vez, que no la hace nadie más que tú, porque obvio, porque son tuyas. Hay gente que puede pensar que es un toque, hay gente que puede pensar que esa cosa es una manía, una maña, no sé, pero lo que sea por allá o lo que sea por acá, da lo mismo, o sea, al final de cuentas es tuyo. Y si la quieres compartir con nosotros acá en este maldito programa, hazlo, no tengo ningún problema. Te vamos a esperar. Así como Tolombolo espera la cortina que se cae y no la pone, claro. Ya, ya, le damos algo de espectáculo que justamente da la pausa para que nos vayamos. Ya la vuelta quiebra, ¡Uy! Viene que vuelvan los lentos. Después viene Fran Siniestro. Después viene la banda El Vertedero. Después viene la gente opinando de sus malditas costumbres. Que, por ejemplo, yo voy a decir una que he visto siempre: Tolombolo se mete el dedo en la nariz. ¿Por qué? ¿Por qué te lo metís? ¿Para sacarte los loros? ¡Qué mala costumbre! Porque hay buenas y malas costumbres. Ya. No, espérame. Hay gente que hace cosas como esa, pero hay gente que no la hace enfrente de otra, pues, weón. Sí, pues hay gente que tal vez está acostumbrada, le gusta hacerlo, pero no lo hace delante de otro porque como que se ve feo, pues, weón. O alguien diría, o revisemos el manual de Carreño, que diría, no, alguien no se puede estar. Ya voy a tener que decir la cosa que estamos hablando. Nadie se puede estar rascando los cocos delante de alguien así como, hola. ¿Qué tal? Agárrase la poronga. No, el paquete. No, es arreglárselo. O que la mina, yo he visto alguna amiga mía que de repente como que se suben el, como que con la les quedó muy metido. Y hacen una contorsión y están acostumbrados a hacer eso. Entonces uno dice, ya. Pero a veces pasa eso, pues, en las mejores familias. ¿Para qué voy a decir de otras cosas gaseosas que yo he visto en amigos míos? Y que más encima te hace, tienen la costumbre como hasta de avisarte, me voy a tirar uno. Weón, eso es un ataque. Alevoso. A la persona. Pero están acostumbrados. Por ejemplo, puedo decir yo que yo no. Déjame terminar ese tema. Yo no estoy acostumbrado, boludo. Yo no me lo ando tirando delante de los amigos, weón. Nunca lo he hecho. Pero tengo amigos que lo hacen, pues, weón. Yo tengo que estar soportando la wea, weón. Dios mío. Ya, última información del espectáculo y nos vamos a la pausa. Sí, yo dije que iba a hacer eso. Las Spice Girls cumplen 30 años del éxito Wannabe. Sí, fue el primer éxito del grupo británico y se convirtió en un himno generacional.
Hace 30 años. ¿Sabes qué? Hay un montón de cosas que están celebrando de 30 años. Imagínate que los... ¿Cómo se llama? Los tres en el Movistar ahora. ¿En cuándo es? Ya me perdí. Dicen, van a celebrar 30 años del Amplac. Y de repente me, yo digo, cresta y media, ¿qué hacía hace 30 años, güey? Entonces, chucha, ¿cómo pasa el tiempo? Formado el año 1994, el grupo británico lanzó Wannabe el 26 de junio de 1996. 26 de junio, hoy día mismo. Esto no coincide con las cosas... Es que lo que pasa está en el listado de la tía Gladys acá en espectáculo, porque nosotros hacemos efemérides de nacimiento, nomás, no de muerte ni de que lanzaron... No. Pero da la casualidad que le gusta a tía Gladys la España. A mí hay una que me gusta más de todas. No voy a decir cuál. La canción ascendió inmediatamente a lo más alto de las listas de éxitos en Reino Unido, Estados Unidos y muchos otros países. No era simplemente un grupo pop pasajero, explica Dominic Mohan, ex director del periódico The Sun, quien cubría la actualidad musical en aquella época. Eran muy dinámicas y también transmitían mensajes bastante fuertes sobre el feminismo, el girl power y la importancia de ser como uno tiene que ser uno mismo nomás. Wannabe es el tipo de canción de la que uno sabe inmediatamente desde la escucha, perdón, por la primera vez, que va a pasar a la historia. Ya. Ah, ¿quieres saber cuál me gustaba de la...? A ver, primero estaba la Mel B, que era poderosa, la negra. La Beckham, que era de Beckham, pues, bueno, la esposa de Beckham, que era flaca, bueno, dos palitos parados. La Emma Bunton, que era Baby Spice, que era como shorty, como simpática. La Kiri Halloween, que era fregada esa niña, y la Ginger Spice era fregada esa niña. Esa niña era rebeldona. Sí, era rebeldona y no le gustaba nada. Era... Creo que fue la primera que se fue del grupo. Por lo que me acuerdo. Y está Mel C, que se le llamaba Sporty Spice. Linda ella. Ya callaste cuál me gusta. Listo. Eso es todo. Hay tantas cosas que han pasado 30 años. Bueno, vamos, voy a... ¿Conversémoslas por interno? ¿Cuántas cosas? ¿Qué hace? Hace 30 años, ¿qué estaba ahí haciendo, güey? Buena pregunta. Esto es Monos al Aire, acá en la radio de los monos, 10 años junto a ti. ¡Vengan para acá, cabras!

Bienvenidos a Que Vuelvan los Lentos, aquí en la Radio de los Monos, en esto que se llama Monos al Aire, este programa que va de 9 a 11 de lunes a viernes y que los invita a vivir emociones diferentes de todo tipo, variadas situaciones, variados momentos. ¿Habrás bailado algún lento hace 30 años? Ya que ahí estaba sonando Wannabe con las Spice Girls, 30 años. A todo esto, Torombolo, a mi hija de 8 le encantan las Spice Girls, bueno. Y canta la canción. No sé si la sacó en el piano, pero... ¿qué? 30 años después, bueno, increíble. Ya. El equipo se apresta en este momento a compartir sus sensaciones musicales en esto que se llama Que Vuelvan los Lentos. Esperamos que cada uno de ustedes aproveche este fin de semana largo para de repente escuchar música suave, que deleite tus oídos, que te prenda, o por qué no decirlo, que acompañe ese cachacascán que el fin de semana vas a poder hacer. Si no tienes con quién hacerlo, llámate a Matador, que anda prendido y que ese en cualquier momento lo presta. Parte de Torombolo. Dice que Boston, con este tema llamado Amanda, lo estremece.

Ahí está Boston con Amanda. Yo tuve una amiga, una compañera Amanda. Amanda también es la hija de un amigo mío. Y lo que no he probado, sí, es el mate Amanda. No lo he probado. Dicen que es bueno, yo no lo he probado. Yo tengo otro mate, CBC. La tía Gladys entrega esta canción que suena ahora. Se supone que se llama Alias, ¿sí? ¿Sí? ¿Estoy bien? More Than Words Can Say. La tía Gladys tratando de recordar, emular algo, no sé qué es. 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

Tía Gladys con Alias, ahí está. No, no explicó qué recuerdo le trae, ¿eh? Picarona, quiso pasar piola. Mi propuesta es de este cantante que antes tenía el pelo largo y después se lo cortó, cual Sansón. Pero no perdió la energía en sus canciones. Hablo de Michael Bolton. Qué bonita canción, ¿eh? Nunca la bailé, pero igual. ¿Qué cante Michael Bolton?

esta canción de Michael Bolton, que les queda claro que es un grito desgarrador, como en español sería como mierda, voy a estar sin ti, una cuestión así. No es romántico, lo sé. How am I supposed to live without you? Es la canción lentica que estamos ofreciendo acá para esta sección que volvió lentos. Y Fran Siniestro, en su misericordia, entendió el mensaje la última vez y esta vez dijo que él, por sobre el Guatón Larry, establece el aporte de esta mañana acá en que vuelvan los lentos. Chequeaste, weón, ¿cierto? No, está, dice que está súper chequeado, gracias. Un clásico de fogata. Y de lento, ¿por qué no decirlo? Y sigo aquí, cantando todavía.

0: ¿Cómo no me acordé de Flaco Spinetta y tantos más? Ahí está, los Enanitos Verdes. Fran Siniestro la chuntó. Menos mal. Que vuelvan los lentos los días lunes y viernes acá en Monos al Aire, en la Radio Los Monos, para revivir aquellos instantes de gloria y de éxtasis.
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0: Y nos despedimos de esta sección junto al bajista y compositor británico Colin Greenwood, que está de cumpleaños. Y él forma parte de esta banda, Radiohead. Y que llegan acá a Monos al Aire a cantar High on Roy. 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A la vuelta, la opinión de la gente, de sus costumbres, de sus manías, de sus mañas, de sus rituales, de sus tac, tac, tac, tac, tac, tac, tac, tac, tac, tac, tac, tac, tac, tac, tac, tac, tac, tac, 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

0: Oye, se me había ido la publicación de Instagram. ¡Qué mal! ¡Qué mal se nos fue! Ya que no se nos vaya el audio de Iván.
1: Buenos días, Telo. Oye, que está educado. ¿Esta mierda se pasó? ¿Qué le hicieron? ¿O qué no le hicieron?
0: Menos mal que se nos pasó este audio. No sé qué le hicieron a Francinetro. Llegó más centrado. Es que es viernes. Capaz que los viernes está más centrado. Menos mal que no tiró esas cuestiones que estaba tirando durante un tiempo, ¿no? A todo esto, ¿puedo hacer un fe de ratas de don Mauricio Palacios de ayer? ¿Ya? Porque don Mauri ayer, pues déjenme ver al tiro la fe de ratas. Fe de ratas acá. Que hablamos sobre la diversidad sexual. Y él decía que creía que había más aceptación y más libertad, pero dice que también hay más libertad y libertinaje. Dice. Creo que le da mucha visibilidad porque este tema ha existido siempre. Se hacen notar y por ser distintos creen y o quieren tener más derechos que cualquier persona. Está hablando sobre las minorías y sobre todo en el caso de la diversidad sexual. Y me había olvidado mencionar eso, ¿ya? Había mencionado eso. Y lo reafirma don Mauricio Palacios en el día de hoy con el tema que estamos hablando. Buen fin de semana, buen término de semana. Saludo a Don Telo y a los monos. Ritual, cuando salgo en auto, siempre me encomiendo a Dios. Es mi copiloto. Mira, hay gente que hace eso, ¿ah? Por ejemplo, la chica número uno, cuando también viaja, se pega a la persina. Ahora, si le hiciera o no la hace, no sé. Pero son cosas de ellas, porque si no... Todos los bolos, ya hablamos de esa tontera de meterse la mano acá. No, estamos hablando de todo a nivel general, pues, weón. Claro, porque ella lo hace y yo la veo porque soy su copiloto. Ah, yo soy Dios. Dios es mi copiloto. Claro, soy copiloto. Ya. Después dice acá, cuando ando con algún par de billetes, deben estar ordenados de menos a más y todos hacia el mismo lado. De top, no puedo tener correo sin leer. Ah, tiene que leerlo. O sea, no puede haber un correo sin leer. La costumbre. Ya. A todo esto, Luli si quiere hacer fitness y vapear, wea de ella, weón. Que ese es un problema como de entre imagen y consecuencia. Si quiere hacer eso, porque ahí nace el tema de las costumbres. Ella se está acostumbrada a pegarse. Mira, en la antigüedad, para la gente que no cacha mucho, los futboleros, ponte tú, no tenían muchas buenas costumbres deportivas, weón. Algunos eran buenos para el copete, weón. Algunos, incluso más de algunos habrá llegado curado a la concentración o al equipo. ¡Ah! Y tanto acá en Chile como en Argentina, ojo. Sí, yo he conocido de casos. Ya, ahí está don Mauricio Palacio. Muchas gracias, se pasó. Sigo leyendo. Sotain, ¿cómo está Sotain? No está Sotain acá, no es Sotain. ¿Quién me está escribiendo? Iván. No, Iván ya me escribió ya. Tengo los bolos. Ando perdido. Matador era. Dice Matador, no tengo muchas costumbres viejas, ni rituales que recuerde. Quizás el ver partidos de fútbol muy piola me carga ver los partidos con bulla. Viste, no le hagan ruido al perla, porque no está acostumbrado a la bulla, así que no le hagan ruido. Don Telo, ¿a qué hora las disculpas públicas de Ecuador ya las di ya? Es que como estoy leyendo los WhatsApp atrasados y esta sección de pescar mensajes y hablar de la gente es ahora. Ya lo hice, ya me arrodillé, ya me inmolé, ya me quemé. Don Telo, lo perdimos. Ya volvió. Ya. Ahora que dijo de comidas, yo tengo la rara costumbre de comer pan añejo. Aunque haya pan fresco, como que me acuerdo de mi infancia. Te baja la cuestión del... eso también está buena. No, yo últimamente con los tiempos acá... voy a parecer el padre del año, pero no, en serio. Yo cuando... Es que sabes que esa costumbre yo creo que es de las mamás, weón. Porque yo como soy también bien harto dueño de casa, cuando cocino, ponte tú, le sirvo a todos harto. O sea, harto en el sentido de que tengan su buena presa, se tengan su buena porción. Y lo que me quede es para mí. Ya me acostumbré. Antes no, pues antes yo estaba casi en la fila ahí esperando. Vamos con el pedacito, medio de madre esa cuestión mía. Bueno. Está ligando por el software con las caídas. ¿Me voy a mandar la señal del software para saber si acaso ha habido reconfiguraciones, reconexión? A las 9:07 hay reconexiones, sí. Sí, hay... Qué bueno que ahora tenemos esto para ver, ¿eh? No, cachaba yo antes. Sí, ahí tenemos una reconexión de 9.7. Pero 9.7, pues. No, pues esa fue la hora que entramos, pues no hay reconexión. Ah, no, arregla tu proveedor. Bah, ya me estaba echando la culpa a mí. Güeñecita, hola amigo y monada. El toque que tengo es no pisar las rejas del suelo del centro. La güey. Otra güeyita que tengo que voy saliendo y me devuelvo porque a ver si desenchufé la plancha, si no dejé nada prendido en la cocina, reviso todo porque hago cosas en automático. Ah, la revisión de cosas también es importante, también es una costumbre de mucha gente. Que antes de salir, por ejemplo acá en la casa cada vez que salimos todos, yo soy el último en revisar todo, pero lo hago como costumbre, más que toc. Puedo salir con todos los lotes y ni revisar ni una cuestión, pero ya cuando se hace costumbre uno lo hace nomás, lo hace. Sergio me dice, o sea, ¿le gusta pisar en el suelo y en el centro? Güeñecita dijo eso, yo la escuché, o la leí, mejor dicho. Es buena va. Perdón, estoy pensando en Güeñecita lo que dijo recién. Ahora no pisar las rejas del suelo, del centro. Yo he pisado rajas, qué distinto. Estaba pensando. ¡Para mis adentros!
2: Dos. ¿Y el del flaco Spinetta ese lo escogió Frank Siniestro?
0: Perdón, cuando dice dos, perdón, ¿había mandado un audio antes? Porque suena, partió como diciendo dos, devuelve, partió como diciendo dos, ¿o no?
2: Dos.
0: ¿Dos? ¿Por qué dos? ¿Es una costumbre de ella? Ya que estamos hablando de costumbre. Qué raro cómo parte el audio. Ya, tíralo de nuevo completo.
2: Dos. ¿Y el del flaco Spinetta ese lo escogió Frank Siniestro?
0: ¡Sí! ¡Oh, oh! ¡Sí!
2: Increíble.
0: Sí. Bueno,
2: a mí me trae muchos lindos recuerdos.
0: ¿Ah, sí?
2: Así que estuvo bien. Ya hablo del tema de hoy. ¿Besos?
0: Dos.
2: Oh, yo soy súper toquienta. Tengo muchos toques. Desde dejar las cosas derechitas, ordenadas, en el mismo lugar.
0: Para. Acaba de decir Carla Sevilla que le gusta la cosa dejarla derechita. No, no soy yo. Lo dijo ella.
2: Hitas ordenadas en el mismo lugar, todas las marcas de las conservas y todo para el derecho. A ver, de ordenar la ropa por colores, de dormir en una cama estirada, etcétera, etcétera, etcétera. ¡Ay, que tengo hartas cosas, valor! Pero una costumbre que nunca, nunca, nunca he dejado es de perfumarme cuando me acuesto. Eso siento. ¿Sí? que perfumo las sábanas y me perfumo yo. Eso es una costumbre que tengo, pero
0: ¡pum! Por si las moscas.
2: Adolescente. Así es que nada.
0: Por si las moscas.
2: Me gusta acostarme como una flor.
0: Ya.
2: Okay. Pero siempre perfumo la cama y me perfumo yo antes de ir a acostarme. Eso sería. Besos.
0: Dice Guayosita que le mandé unas canciones a Francis Nasco. Sí, él parece que las vio, las está tomando en consideración o no. Depende del guatón Larry. El guatón Larry es el que lo manda. Pero se le agradece enormemente a Guayosita que le haya mandado. Aparte que tampoco mando acá en esta cuestión. O sea, en la sección de él. No, yo por mí toco lo que yo quiero, pero... guatón Larry es aquel. ¿Qué dice que? La chueca. Güeyesita, ¿para qué balanquea? Está balanqueando la chueca.
2: Oye, no, era qué lindos los lentos.
0: Ah, lindos.
2: Eso, me faltó toda esa parte. No sé por qué, no grabó.
0: Besos. Qué lindos. No era dos. Está buena. La chueca, ya. Yo tengo algo medio chueco, dice Matador. ¿Me ayuda a dejarla derechita? Si va que se... ¿Para qué se suben a ese carro, a ese vagón? ¡Abandonen el vagón! Por favor. O sea, ¿se puede decir que la tiene perfumadita la cama? Sí, la cama. Yo también estaba pensando en la... Yo dije antes, por si la embosca. Ya. Albert Ellis. ¡Ah! Albert Ellis va a dar su toque filosófico del tema.
3: Estimados oyentes... Hola Telo, ¿cómo estás?
0: ¿Qué tal?
3: Espero que estén todos muy bien.
0: Buen día.
3: Preparándose para el fin de semana largo.
0: Sí, qué buena.
3: Sí, poder descansar un ratito.
0: Sí, señor.
3: Qué bien hace estar con la familia.
0: Justamente, señor.
3: Cambiar de actividad.
0: También, señor.
3: Mira, respecto a la pregunta que te he hecho en el Twitter.
0: Sí, dígame.
3: Yo tuve una costumbre durante años.
0: ¿Cuál sería?
3: Que era comprar el diario El Mercurio.
0: ¿En serio?
3: Todos los días compraba El Mercurio.
0: ¿Todos los días?
3: De lunes a domingo.
0: Ah, no el domingo nomás.
3: Y lo leía. partía por la parte política.
0: ¿Ya?
3: Me gustaba el cuerpo D del Mercurio. Luego seguía con el cuerpo principal, que era el C, el A, y así iba pasando.
0: Ah, me acordaste de algo, ya, sirva.
3: Bueno, con el tiempo me empezó... dejé la política, yo no participo de la política activa.
0: Ya.
3: Así que me fue aburriendo la política. Entonces me leía los otros cuerpos, el C,
0: el
3: reportaje, etcétera. Muy entretenido, todos los días tenía ese hábito.
0: Ya.
3: Se me había pegado, se me había arraigado. Pasaron los años
0: ¿ya?
3: y los diarios empezaron a desaparecer, cada vez más.
0: Claro.
3: Encontrar un diario aquí en un kiosco de Peñaflor.
0: El digital.
3: Así que llegó la época online, entonces me cambié, seguí con el sistema online. Así que todos los días compraba, aparecieron los computadores, los notebooks, compraba ahí y descargaba, leía el libro en línea.
0: Ya.
3: Pero con el tiempo empezaron a cobrarte.
0: Sí, sí, sí.
3: A cobrarte suscripciones.
0: Suscripciones, sí.
3: Y ahí lo dejé. Y lo dejé por un buen tiempo. Y hasta que un día descubrí con el tiempo que en realidad podía leer las mismas noticias acudiendo a diferentes fuentes. A Al Jazeera, a Francia, a los diarios españoles, a los diarios ingleses, etc. Y me di cuenta que de ahí se nutrían muchas informaciones, artículos de cultura, etc. Así que hoy día de alguna manera muté, sigo leyendo tanto como antes,
0: ¿ya?
3: tal vez más variado, leo mucho más otra información, pero ese fue un hábito que tuve durante años.
0: Mira, muchas gracias Alberelis, le quiero decir algo a Alberelis, con mucho cariño. ¿Usted se aburrió o se dio cuenta que el Mercurio miente? No, la pregunta que hago no. Oye, yo tengo la costumbre también, ahora que... Déjame decirte dos detalles de lo que acaba de decir Alberelis. El otro es que yo cuando agarro el diario, que a todo yo el que tenía últimamente en mis manos es la última noticia, que viene en pocas páginas. Pero yo comienzo a leerlo de atrás para adelante. Yo no parto del principio, yo parto de atrás, no parto por la portada. Yo de siempre, yo agarro el diario y parto por atrás. Me gusta empezar por atrás. Y lo otro, Alberelis, generalmente cuando uno va a provincia todavía se estila en algunas partes el diario, el periódico de la región. No sé, pues yo sé que también han incursionado lo digital, pero todavía se puede ver, por ejemplo, no sé, pues yo voy a Cartagena, San Antonio, veo el ¿cómo se llama? El diario de San Antonio, en La Serena, El Día, me acuerdo, ¿cierto? Que también lo compro en el kiosco, como para tener un diario de provincia, güey. A mí me gusta hacer eso. Es como, no sé si es ritual, pero me gusta hacer eso. Ya, gracias, ¿cómo se llama? Alberelis. Ya.

0: Ya. Estamos hablando con Torombolo, costumbres raras nuestras también de otro tipo. Son sexuales, sí, bueno. Pero eso no se puede decir acá. Para eso está el mono sexual de los martes. Ojo que esto, la gran mayoría de las costumbres, insisto, que pueden ir de la mano o inclinarse a cierta tendencia TOC, por un lado, como a ritual. Incluso hay gente que hace como una especie de, no sé si cábala, weón, pero de repente como que intenta devolver a hacer algo porque no salió tal como salió. Weón, así, como media extraña. Y está bien, pues, si cada persona tiene, hace algo, mira algo, observa algo de cierta manera. La chica número uno cuando come porotos, los va dejando de lado los porotos, no sé por qué, pero es una weá que tiene para no comérselo al tiro. Suena raro decir para no comérselo al tiro, pero tiene esa cuestión. ¿Ah? Sí, es como, es media manía. La chica número uno. Ya. Estamos como. Ya, si hay más opiniones, por supuesto, las vamos a seguir leyendo de aquí a que. Hoy no queda nada de programa. Hoy, ¿por qué se fue tan? Se hizo corto. ¿Qué pasó? ¿Hay alguna explicación para esto? Te estoy diciendo a ti, ¿hay una explicación para esto? Qué raro. Ah, es que se nos extendió lo otro. Y eso que no entró la banda del vertero, está tranquilita, piolita. Está piolita. El que no está piolita, usted sabe quién es, po. Espérate, me llega un mensaje acá hasta ahora. ¿Será para? ¿Lo puedo usar por internet? Espérate. ¿O será por una cosa? Espérate. Cierra el micrófono. Ah, no, es para mí. ¿Es para mí?
1: 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Oye, te mando este audio porque te estoy escuchando en la radio y ya he visto cómo me has pelado todo mi stock.
0: Perdón. ¿Para la música? Sí, porque la cortina, porque parece que el audio está como del auto y es un palo para mí, ¿eh?
1: 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Oye, te mando este audio porque te estoy escuchando en la radio y ya he visto cómo me has pelado todo.

0: Digo yo. Igual está bien que de repente escuche y sepa que a veces hablo de ella. Eso está bien. Eso habla del amor, ¿no? Casi 16 años juntos, que han sido como 16 minutos bajo el agua. Y eso es algo importante. Espero que la gente lo comprenda, lo entienda, porque hay gente que a veces no entiende esto.
1: Telito, parece que alguien se va a tener que autosatisfacer esta noche y el fin de semana y quizás por varias semanas. Ponte un guante.
0: Veo que están haciendo sorna de lo que me acaba de ocurrir. Muñecita dice una retada sutil. Me dice también, güeyesita, otra cosa que tengo, hablo sola y me contesto. Lo heredé de mi abuela, la señora Ida. Ah, ¿en serio? Se habla sola y se contesta a ella misma. Dios mío. La gente, ¿ah? ¿Eh? Cosas, costumbres.
2: Mira, toc. A ver, como toc, yo creo que la. Dos cosas. Para mí es imprescindible que el baño y la cocina sean de color blanco, o la mayoría de cosas blancas.
0: Blanca.
2: Que no tengan manchas, Juan, que sacar. Me complica las manchas de aceite, las manchas de calcio, que el monomando, por ejemplo, esté con manchas de agua. No, no, no puedo. Es inevitable que yo seque después de lavar, después de lavar el lavamanos, seque el
0: Ya.
2: lavamanos, después de la ducha, seque la ducha con una racha que tengo ahí, para lo mismo. Pasar un paño en el piso día por medio, porque a veces no lo alcanzo a pasar todos los días, pero un paño para poder que no queden manchas en el piso, que el lavamanos también esté
0: El
2: limpio.
0: hombre de la mancha, el
2: Lavar la
0: Quijote.
2: taza, las polillitas, le paso un cepillo de dientes
0: ¿Ya?
2: usado que tengo con cloro, por abajo, por detrás de la taza también,
0: Buena
2: lo mismo
0: costumbre
2: en la
0: esa, igual.
2: cocina, mira, estoy haciendo, lo único que me siento el leso que el becronel, la unión entre la cerámica se pone un poquito más oscura, pero sí ya creo que es demasiado, que ya tendría que ser una. No, no tienen grasa, no tienen grasa, pues son manchas que se van produciendo por el tiempo. Pero ya sacarlo ya es otra cosa. También me da un poco de toque eso de hacer algo y que se genere mucho escombro y mucho polvo y después tenés que estar limpiando el doble o el triple para poder
0: No se
2: estar
0: rían
2: con
0: de
2: gusto.
0: Black.
2: ¿Qué otra? Ah, bueno, comer tallarines, que los tallarines de hace mucho tiempo los como con tenedor y cuchara. Y
0: Chica, no, bueno, no estáis sola en
2: que la
0: contra.
2: mesa, que esté bien servida, no así cuica, pero que esté ordenadita,
0: Ah,
2: ¿cachai? Como a mí me gusta.
0: ya.
2: No, no la chacra, no voy a poner el pan en una bolsa, por ejemplo. Weá, que uno tiene.
0: Ay, qué he hecho, Rosine, he hecho mejor.

0: Dígame qué animador radial o conductor llama a su pareja, weón, y se lo flirtea al aire. ¡Nadie! ¡Nadie! ¡Yo no más! ¡Yo no más! Esa es la gracia de este programa, weón. ¿Qué es el programa de la concierto? ¿Qué es el radio, la radioactiva? Fran Siniestro.
1: Buenos días, don Sarmiento. ¿Cómo está?
0: Buenos días.
1: Está hablando en la radio al mismo tiempo.
0: Perdón, ¿qué?
1: Hoy es este día viernes de las bandas emergentes y conocidas, don Sarmiento. Le traigo.
0: ¿Qué?
1: Este día son unos agentes muy extraños, don Sarmiento.
0: ¿Extraña?
1: Ellos se van. Uhay. ¿Qué significa ahora en inglés? Es una banda mongola. Hoy no, de lo que les expuso el suyo.
0: No. No diga eso.
1: De folk metal.
0: Mongolia, el país.
1: Son conocidos por incorporar música tradicional mongola con heavy metal.
0: Ah, no.
1: Se formaron en Ulan Bator, Mongolia.
0: Ya.
1: Otong Batar Damba. Uy, los nombres de esta gente, don Sarmiento, aparte de ser medio raro. Miembro de la banda de heavy metal. Hace referencia profunda a tradiciones culturales comunidad Uhay al unísono que tiene raíces
0: ¿ya?
1: Como un mantra espiritual
0: Uhay.
1: De buena voluntad que conduce a la buena fortuna y se ha utilizado como una forma de liberar energía. Yo creo que es necesario empezar a hacer eso en la radio de los moros de Sarmiento. Fortalecer el espíritu y estimular los elementos del cuerpo. Sobre todo si van bien y va a ver si se le mejora el ánimo.
0: No le digan nada, Iván.
1: En 2021 lanzaron sus primeros videos musicales con los temas Kunstreng, Zerzet y su canción homónima, La

0: A nivel la UI puedo ser mixto.
1: UI.
0: La última con la participación de la banda junta. Ahí hay problemas de mi gimbo en ser mixto. En 2016 la banda realizó su primera gira por Europa, comenzando un concierto en París en junio. ¿Ya? En noviembre de 2025 firmaron con Naval Records su álbum de estudio debut Human Red y lanzó su sencillo principal, UI.
1: UI.
0: En diciembre la banda lanzó el segundo sencillo del álbum Car Schools. Y en enero, Don Sarmiento, hace poquito, este año que ha pasado rápido, Don Sarmiento.
1: Así el tiempo.
0: Lanzaba el tercer sencillo del álbum Secret Story of the Mongols.
1: ¿Qué?
0: Entonces, Don Sarmiento,
1: entonces
0: te disfrute esta música extraña y poderosa. Que tiene un mantra, una mantra, Don Sarmiento, una mantra no puede taparse. Luego con Ojai Carcus. Escúchelo, Don Sarmiento.
1: Carcus. Carcus. Ujai, Kalkus de Mongolia. Son mongoles. Que no es lo mismo que... No digáis nada. Y estábamos viendo el video con Trombolo y tiene unas pintas estrafalarias. Me acordé, no sé de quién, de Gengis Khan. No tengo idea de quién me acordé. Pero promete esto, es viernes. Ujai, Kalkus. Bye, Mongolia.

¿Estás seguro que Odín no está escuchando, cierto? Te dije, anda a preguntarle si es que estaba. Pasando las efemérides rápidamente para irnos de este programa de día viernes. El primer cumpleañero, que ya no está con nosotros, el médico, político, presidente entre 1979 y 1973, el compañero Salvador Allende. Sin más palabras, porque si no me van a... No, va, si no después me va a llegar el... Ya me lumió la chica número uno y después me va a llamar Odín para no verme a mí. No, quiero un lumeo en el día de hoy, por favor. Ya, pasemos al otro, ya, rápido.

0: Feliz cumpleaños para Ariana. Ariana es porque es de Aries. O sea, hay un nombre Ariana, bueno. No cacho. Ariana Grande. Actriz, modelo, cantante y compositor estadounidense que está también de cumpleaños. Es chiquitita. Es como una. Una Polly Pocket, weón, de ese porte. La cabra chica. Ya. Listo, basta. También el día de hoy está de cumpleaños Paolo Maldini, gran futbolista italiano. Oh, hay un actor que está de cumpleaños día chileno. Tírate la. ¿Cómo se llama? Tírate la cuña.
1: Me da lo mismo, váyanse a la mierda.
0: Ese caballero está de cumpleaños día, José Sosa, el gran actor chileno. Qué maravilloso, ¿ya? Sí, está de cumpleaños también. Así que, feliz cumpleaños para él, José Sosa.
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0: Y lo que está sonando es otro cumpleañero. Él es Gilberto Gil, cantautor, guitarrista y político brasileiro. Fue ministro de cultura en Brasil. Es do Brasil, Gilberto Gil.

0: Igual estaban buenos los mongolos. ¿Mongolos se dice? ¿O mongoles, mongolianos? ¿Cómo se dice? ¿Cuál es el gentilicio? Los mongoles. Los mongoles, yo creo. Sí. Ya. 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Repaso lo último antes de irnos. Fin de semana largo, ¿o no? ¿Es largo? ¿Este? ¿Sí? Hasta el martes, ¿no? ¿Algún programa especial el fin de semana? No, no sabemos. Ya. Para la gente de México que de repente va a consultar, no tenemos nada el lunes, porque no hay. ¿Es San Pedro? ¿San Pedro, San Pablo, no? Ya me perdí. Sí, no, San Pedro, San Pablo, ¿no? Claro, el 29 de feriado y el 30. 30 volvemos. Espero que hayan pagado. No, espero que hayan pagado. Ya, estamos listos. Que es la sintonía de la Radio de los Monos. Usted sabe, Patricio Guilón en la tarde, la retransmisión de este programa. Molosh, que va a llegar más seguro que en la medianoche con el vampiro de las viñas, Mario Rastachan. Gracias por la sintonía, gracias por las opiniones vertidas. Gracias por sus costumbres. Algunas buenas, otras raras y otras que no sé qué decir. Son indescifrables. ¿Ya?
1: Ahora están todos limpiándose las manos como Pilato aquí.
0: Dijimos que íbamos a cerrar con una gran banda. Sí, una gran banda. ¿Lo tenemos listo? Lo tenemos listo. Gracias. Escucho antes de irme.
2: Oye, no nos hagamos los lesos. Esta es la misma música que tocan los días lunes, los lentos, pero en otro idioma y con otro ritmo. Si este güey no entiende. ¿Para qué estamos con...? Ese es un toc. Escuchar a este animal.
0: Puede tener razón. La chica número uno me manda unos stickers. Cree que con esos stickers la va a arreglar. Cuando llegue a la casa, te voy a sacar la concha. Así como marido de los 80. Anda, parece en la casa, mierda. I love you. Ya, ¿qué más me queda acá? ¿Qué es este caballero? Profesor Méndez, que está poniendo caballero raro. La clase media no quiere ser lo que es. Ah, ya, lo voy a leer, ¿eh? Para ver que es interesante, parece. Perdón, ¿qué hice acá? Está haciendo humor negro el profesor Méndez de su asalto que tuvo en la semana. Ya. La gente puede hacer humor de creo, amigo, que va a dormir en el sillón. No me diga eso, buencita, por favor. Lo estoy pensando, me lo estoy imaginando ya. Estoy pensando. Otro que dormirá en la casa del perro en el sillón. ¿Quién más? ¿Alguien más? ¿Matador? Lo más raro que había visto era la señora momia que, cuando llamó a Fernando y al Canoso, los ratones, parece que en la televisión de Chile se parece. Ah, de veras, el callampazo de la chica número uno jamás. Otro soldado caído para esta semana. Sí, la señora momia llamó a Larraín. ¡Los desheredo! Los mandó a la greta. Oh. Esas cosas pasan. Oye, me gustaron los mongoles, dice Carla Sevilla. Muy bien. Apuras manflinflas, mi amigo. Ah, por favor, cuñecita, ¿cómo se le ocurre? Yo no sé qué es eso. ¿Cómo dice que dijo? Oye, sí, dice mi presidente. Saltaron todos los, como diría Odín. Señor Teodamo, usted coloca esa música y saltan todos los zurdos que hay en la sintonía, ¿eh? Y también en el equipo, ¿eh? Tranquilo. Tranquilo, John Wayne, si no pasa nada. Ya. Ahí estamos, ahí leímos todo. Muy bien, fantástico. Listo, no se diga más. Nos vamos ya. Esto fue Monos al Aire acá en la Radio de los Monos. Está de cumpleaños el integrante de esta gran banda inglesa. Sí, sí, sí. The Clash, por supuesto. Y con ellos cerramos en el día de hoy. Perdón, ¿qué cosa me está diciendo? Ah, no, esto lo vemos después. Mike Jones, cantautor y guitarrista británico de la banda The Clash, que dicen, no que diga yo, lo dicen otras personas, que... ¿Ah? Depende que llame de nuevo. No, qué marico. No, se nos va a llamar de nuevo. Sí, fue esa vez nueva. Los siete magníficos. Ah, ya vamos, luego. Los siete magníficos. Que son los del equipo de la radio. Ya. Si nos va a llamar, si llamamos una pura vez y no llama más, nunca más va a llamar a esta radio. Ya, listo, vámonos, weón. Feliz cumpleaños, Mike Jones. De los The Clash. Esto fue Monos al Aire, acá en la radio de los monos. Chau, chau, chau, chau, chau, chau, chau. Buen fin de semana. Largo.

solamente como está hoy el Iván Fambiende que no lo daba con los mongoles. No le dijo nada. Voy a ir al fin de semana largo con lo amargo atragantado en la garganta.